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0: Quiero otra canción de amor, como es el título de esta artista, de este grupo artístico que es Vilma Palma de Vampiros. 7:09. ¿Quién canta conmigo? Hola, bésame.
1: Hola, carito, buenas tardes. Te habla Víctor Sánchez, el barrio Pueblito. Complacemos con la canción. Perdona si te hago llorar. Perdona si te hago vivir. Bésame.
0: Pero es que no estaba en mis manos.
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0: 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Canta conmigo una canción apasionada que tengo ganas de complacerte. Bésame, hola.
1: Carito, buenas noches, bendiciones.
0: Amén.
1: Por favor, compláceme con Me estoy enamorando hoy de ti, pero perdidamente. Yo que tanto decía que jamás me volvería a pasar. Bésame.
0: Eso me ha pasado a mí. Hoy me siento tan solo. Porque yo quiero seguirte complaciendo. Entonces, me estoy enamorando de tus notas de voz, de tus canciones. ¿Qué nos pides?
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2: Ahí está la mafia con esta canción que se llama Me Estoy Enamorando, 719. Bésame, hola.
3: 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Bésame.

0: Ahí está Rudy La Escala. Mi vida eres yo. Bésame.
1: Hola, Carito, buenas noches.
0: Hola.
1: Por favor, compláceme con esta canción.
0: ¿Qué canción?
1: 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Bésame.
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0: 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Pídela cantando, bésame.
1: Bien, buenas noches, carito. Piensa en mí, llora por mí, llámame a mí, no le hables a él.
0: No llores por él.
1: Bésame.

0: 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Bésame.
1: Charito, Charito, bendiciones. Compláceme con el disco. Yo hacía una llamada y me equivoqué.
0: Bésame.
1: Bésame.
2: ¿Aló?

0: Es que yo nunca había sentido tanto amor, porque me enloquecí de amor, así no es lo que dice esta muy buena canción. Yo hacía una llamada y me equivoqué. Y quien me contestaba era una mujer. Bésame y pídela cantando.
1: Saludos, carito.
0: Hola.
1: Tú eres mi hermano del alma, realmente el amigo que en todo camino y jornada está siempre conmigo. Bésame.
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0: Mi gran amigo, bésame.
1: Carito, buenas
0: Hola,
1: noches.
0: mi amor.
1: Compláceme con esta canción viejita.
0: ¿Cómo dice?
1: Chiquitica, dime por qué.

0: Sopra Contrariar. Y se llama Amor Verdadero. Dame tu vida, dame tu corazón, dame tu canción apasionada de Bésame.
1: Hola, carito, buenas noches, para que me acompañe con una canción. Nubes negras sobre mi corazón, Bésame.
0: Vio que en 7 segundos este oyente pidió su canción favorita y lo vamos a complacer, ¿ya? Despídela cantando.
2: 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Ti.

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0: Magneto, yo seré de ti, bésame, hola.
1: Buenas noches, bésame.
0: Bésame,
1: y esta
0: hola.
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1: hace que la vea igual que a una estrella, tan lejos en la inmensidad. Bésame.

0: Esta cobardía de mi amor por ella. Canta conmigo, bésame.
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0: Y me pides
1: por favor. Y que cambie la letra de mis canciones.
0: Muy buenísima.
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Buenas noches, querido. Compláceme con el disco. Es nuestra historia de amor. No la podré olvidar. Fuiste algo muy bello que por mi vida pasó. El más tierno idilio que vivió mi corazón.

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0: No puedo dividirme ya entre tú y mil mares, ¿ok? Bésame, hola.
1: Bendiciones, bendiciones, bendiciones. Amigo, ven, te invito una copa.
0: No, ya yo no tomo.
1: Ya no tomo.
0: Eso.
1: O mejor te invito a un café, bésame.
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3: Amigo, ven, te invito una copa.
4: Ya no tomo, gracias.

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0: Llevemos juntos serenatas. Bésame.
1: 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Tendría que llorar por ti. Y me río como un loco. Carito, quiero que me beses.
0: Ok, es bésame.

0: 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Y me río como un loco, ¿sabes?
1: Buenas noches, Carito, para que me complaces con la canción. ¿Qué es lo que hace un taxista seduciendo a la vida? ¿Qué es lo que hace un taxista? Bésame.

0: Eres y eres y eres. Tú, bésame, hola.
1: Hola, Carito, buenas
0: Hola.
1: noches. Alí, alí, alí, dígame la vida. Ven y dime si me estoy portando bien. Tengo novia en el liceo. ¿Qué quieres saber de ti?

0: Espere, espere, Juan Gabriel, espere, espere, espere. Bésame, hola.
1: Buenas noches, carito. Quiero que me complazcas con el disco Noa, Noa, Noa, Noa.

0: Así que vamos para el Noa Noa, ¿ok? Juan Gabriel, bésame.
1: Buenas noches, carito.
0: Ajá, mi amor.
1: Déjame intentar conquistar tu amor. Bésame.

0: Se llama Déjame Intentar. Bésame, hola.
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0: 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Vamos a cantar, ven.
1: Hola, Carito. Perdóname si te estoy llamando en este momento, pero me hacía falta escuchar de nuevo, así sea un instante, tu respiración. Disculpa si yo estoy violando nuestro juramento. Sé que estás con alguien que no es el momento. Bésame,

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1: Me va a extrañar. 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
5: 8:58.
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15: Sigamos cantando, acompáñame porque voy entrando a una nueva hora, ¿ok?
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0: nadie que pueda. Hola, ¿veis a mí?
1: Hola, buenas noches. Electricidad.
0: Cuando tú me miras.
1: Cuando tú me miras. Algo sobrenatural. Una sensación que me fascina. Bésame.
0: Recuerden que hay que cantar. Hay que cantar la canción que usted quiera. Y así, al 320-88-88-88-6.

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0: Identidad, bésame.
1: 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Bésame.
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0: 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Bésame, hola.
1: Hola, Carito, buenas noches. Quiero que me complazcas con una canción de Roberto Carlos. Quiero ser tu canción desde principio a fin. Quiero gozarme en tus labios y ser tu carmín. Ser el jabón que te suaviza, el baño que te bañas, la toalla que deslizas por tu piel mojada. Bésame.

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si no estás conmigo, dicen los chicos de Proyecto M. Proyecto M. Buen día, 4 de la mañana con 3 minutos. Buen día, déjeme yo cuadro aquí un tema. Pequeño tema de sonido, denme un segundito.

0: 4:05. Ahora sí, qué pena que estaba aquí cuadrando un tema de sonidito. Sí, sentí algo como extraño, pero ahora sí. Bueno, 4:05. Buen día para nuestros oyentes. Bésame. Hoy es jueves 4 de junio de 2026. Bueno, mi gente, rapidito. Yo se los he venido diciendo, rapidito. A veces pienso, ¿para qué guarde el arbolito si ya está aquí otra vez a la vuelta de la esquina? No es tanto sacarlo, sino ponerle todos los perendengues al arbolito y volver a guardarlo. Uy, que le quepan las cosas como quedó el año pasado, no es igual. Bueno, aunque a veces sí queda mejor, ¿para qué? A veces sí queda mejor el tema. 4:05. Buen día para todos los que se están conectando con nosotros desde ya. Un abrazo gigantesco y gracias por preferir Bésame Radio. Me dice por acá, bueno, Daisy Estelario ya se reporta en sintonía. Buenos días, Guillonati. Ferme en el equipo, yo ya. Felicidad Guzmán, Denis Mides desde el Carmen de Malambo. Yo ya me bañé, yo ya me cambié, ya yo estoy firme. Que vuelvo y aclaro, este firme es mío. Tiene 7 años conmigo. Van a decir ahora que no, normalmente, y con las cosas como son. Ese firme es mío. Buenos días, Guillo, de parte de Sergio Gutiérrez, desde el puerto de Palermo. Buen día para nuestros oyentes, Bésame. Así se van reportando a través de nuestro WhatsApp. Junior Díaz, Alexander Vázquez en sintonía. Buenos días. Gracias por estar en sintonía. Bueno, mi gente, muchas gracias por estar en sintonía. A propósito de Junior, partido el lunes, ¿no? Lunes festivo, por Corpus Christi, el cuerpo de Cristo. Entonces, tenemos celebración este lunes festivo y tenemos partido Junior. Entonces, muy atentos a ese partidito. El Distrito Especial Industrial y Portuario de Barranquilla está despertando con una temperatura de 27 grados Celsius, con una sensación térmica que alcanza los 32 grados Celsius. Tenemos una humedad del 88% en este instante, ráfagas de viento de 15 kilómetros por hora. La temperatura máxima para el día de hoy será de 30 grados Celsius, con sensación térmica máxima de 39 grados Celsius. De momento, esto es bastante dinámico, bastante dinámico. Puede alcanzar hasta el 64% la probabilidad de lluvia. Para que tenga una idea, podríamos tener algo de lluvia el día de hoy. De momento, en el día, no se descarta la probabilidad de lluvia. Lluvias que se pueden concentrar en horas de la mañana, entre las 9 de la mañana y las 10 y media de la mañana. Entre 9 y 10 y media de la mañana se podría presentar algún tipo de precipitaciones. En horas de la tarde, entre 2 y 3:30 de la tarde, también podrían presentarse precipitaciones. Y en horas de la tarde, entre 5 y 6:30 de la tarde, de momento. No se descarta entonces la probabilidad de actividad eléctrica. Lo mismo sobre el final de la noche, actividad eléctrica. De momento. Esto es bastante dinámico. Recuerde que cualquiera de las variables que cambie, por ejemplo, la dirección del viento, la intensidad del viento, automáticamente cambia la fórmula. Pero esto de momento. No se descarta entonces la probabilidad de lluvias. Hoy un día más agradable, pero altísima humedad. Por lo tanto, vamos a percibir una alta sensación térmica entre 11 de la mañana y la 1 de la tarde. Será el momento más caluroso. Pero con respecto a los días anteriores, la cosa más tranquila. Que le doy un dato. Yo no sé si usted sabe que la mayoría de la energía en Colombia la generamos a través de hidroeléctricas. Hidro, agua, ¿verdad? Y eléctrico, pues todo el tema de energía. Bueno, estas turbinas giran, hace el agua a presión, hace girar unas turbinas y eso genera energía. Ok. Tenemos un nutrido grupo de embalses en Colombia que logra captar el agua para generar energía. Bueno, pues le quiero contar que el 50% de los embalses en Colombia en este momento ya están por debajo del 70%. Están ahí. O sea, ya empezaron a la rayita, la primera rayita por debajito del 70%. ¿Qué significa esto? Que ya empieza a sentirse el tema del fenómeno del Niño, pese a que tenemos lluvias. Ojo, el fenómeno del Niño no es que desaparezcan totalmente las lluvias, no, sino que en términos generales significa una temporada más caliente y podrán presentarse lluvias en diferentes sectores. Hombre, por ejemplo, aunque disminuyan las lluvias, pero por ejemplo en el departamento del Chocó, que es el lugar donde mayor pluviosidad en el mundo existe, pues hombre, eso no va a cambiar. Disminuye un poquito, pero sigue lloviendo. El tema es que muchas veces las lluvias no se producen en los embalses o que puedan nutrir a los embalses y eso empieza a generar problemas. ¿Por qué nos interesa esto en el Caribe colombiano? Uno debería decir, bueno, este man porque está hablando y nos debería importar poco o nada. Resulta que si empieza a bajar dramáticamente la cantidad de agua que están en los embalses, en un momento de mucho calor, eso se va a traducir en algún momento en lo que ya vivimos en una época en Colombia que se llama el apagón. Para evitar el apagón, ¿qué hace el sistema eléctrico? Recurre a la energía generada por gas y a la energía generada por carbón. Y ahí entran las famosas termoeléctricas, bien sean por termo de calor y eléctrico de generación eléctrica. Entonces, o lo hacen por carbón o lo hacen por gas. Pero en ambas situaciones es mucho más costosa esa generación de energía, que además evidentemente es más contaminante, que la del agua. Lo que quiere decir que se nos podría venir un aumento significativo en la factura de energía. Y a eso tenemos que hacerle seguimiento. Eso tenemos que tenerlo claro todos. Por eso trato de ponerlo en contexto esto para que le hagamos seguimiento. No es un dato menor empezar a hablar del tema de los de las hidroeléctricas. Hay que estar muy atentos a esto. El fenómeno del Niño puede traer esa complicación, que bajen demasiado los embalses y que la generación de energía se soporte mayoritariamente en la generación con carbón y gas, se dispare el consumo de energía, porque además el calor hace que quienes vivimos en zonas costeras, en zonas de calor, pues vamos a requerir más aire acondicionado, más ventiladores, más de la vamos más a la nevera, ese abrir y cerrar de la nevera, hace que trabaje más el compresor de la nevera, en fin. Todo lo que implica este tema. Entonces, tenemos que estar muy observantes en este tema, estar muy atentos y prepararnos para esta posible situación. En el peor de los casos, nos veríamos sujetos a una suspensión o suspensiones momentáneas del suministro de energía, en el peor de los casos, como ya pasó alguna vez en Colombia por cuenta del fenómeno del Niño. La preocupación es que se ha hablado de un super niño. Entonces, pero todos tenemos que estar muy vigilantes a esto y tratar de consumir con cuidadito, porque seguramente la tarifa de energía va a ir modificándose por el agua que tengamos en los embalses. Entonces, muy atentos a eso, que no quería dejar pasar la oportunidad para ubicarles en este tema. Recuerde que aquí les conté hace un par de días que la Organización Meteorológica Mundial ya habló del establecimiento, y eso que apenas se está estableciendo el fenómeno del Niño, 80% de establecimiento, o sea, todavía no estamos en el fenómeno del Niño, está en el 80%. Ya se había advertido que los meses de mayo y junio serían unos meses en los que se empieza a asentar el fenómeno del Niño, pero todavía no estamos en el fenómeno. Calcule usted, en Europa el fenómeno del Niño está trayendo un calor, pero bravísimo. Yo le conté aquí, si me escuché todos los días, que la temperatura de Barranquilla estaba exactamente igual en Londres. Calcula tú, en Londres. En España el calor es bravísimo. Entonces ve usted, la mangasiza ha aparecido por allá en Europa. El calor bravísimo. Entonces, para que estemos muy vigilantes, muy atentos a este tema, que a todos nos puede afectar el tema del bolsillo. Porque no diría, a mí que me importa un embalse, no sé ni cómo funciona, ni me importa, ni nada. Mierda, pero cuando te toca el bolsillo, la cosa cambia. Entonces, comenzaremos a estar pendiente a cómo están los niveles de los embalses. Suena en Colombia a las 4 de la mañana con 14 minutos. Buen día para nuestros oyentes. Bésame. Todo esto a propósito del tema climatológico para que lo tenga muy presente. 4 de junio ya. Es decir que en 7 días, mi gente, realmente en 6 días y unas cuantas horas, tendremos el puntapié inicial de la Copa Mundo México, Estados Unidos y Canadá. En breve vamos a tener eso. Tanto es para el Mundial de Fútbol. Véalo, ya está aquí a la vuelta de la esquina. Ya está aquí a la vuelta de la esquina el Mundial de Fútbol. Hoy es el Día Internacional de los Niños Inocentes Víctimas de Agresión. Día Mundial de la Fertilidad. Día del Corpus Christi. Nosotros tenemos algo en Colombia que se llama Ley Emiliani, que lo que hace es trasladar una fecha al siguiente lunes para evitar que quede cortada la etapa productiva en mitad de semana. Básicamente es para eso, no cortar el viaje, sino que trabajemos normal. Y el lunes, entonces, por eso es festivo. Pero el día del Corpus Christi es hoy, el día del cuerpo de Cristo. Bueno, no me voy a adelantar más en esto, pero se lo dejo a Nati, que ahorita les cuente todo este tema del Corpus Christi. Pero para que lo sepa, que hoy es el día del Corpus Christi, pero por la Ley Emiliani se traslada para el día lunes. Eso es lo que celebramos el lunes. Por eso tenemos día festivo en Colombia el lunes.
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0: Son las 4 de la mañana con 16 minutos. La tasa representativa del mercado del dólar abre con un valor de 3.572 pesos con 85 centavos. Mientras usted y yo estamos dialogando, se está negociando 3.579 pesos. El dólar, de momento, la tendencia es al alza. Hablemos del café, pero antes, el señor presidente de la Federación Colombiana de Cafeteros se ha expresado ayer a través de su cuenta en X, Germán Bahamón Jaramillo. 3:43 de la tarde, escribe: la revaluación del peso colombiano continúa generando una enorme preocupación para el sector cafetero colombiano. En un año, la tasa de cambio ha caído cerca de 549 pesos por dólar, provocando que la familia cafetera deje de percibir más de 400 mil pesos por carga de café. Estamos hablando de un impacto cercano al 17% de su ingreso, un impacto monumental para la familia cafetera que afecta peligrosamente la rentabilidad de su cosecha. Hay más de 540 mil familias que sostienen empleo, arraigo y desarrollo en las regiones de Colombia. Defender la competitividad del campo colombiano también es entender el efecto que tiene la revaluación sobre quienes producen riqueza desde el corazón rural del país, escribió a propósito de este tema. Claro, viene cayendo el precio del dólar, revaluándose el peso colombiano, y esto ha hecho que la carga de café, el precio de referencia

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1: Reportando sintonía a la familia Rivera, Padilla Rivera. De hecho, les confieso que por evitar equívocos, a mí el firme que es mío me ha tocado bajarle al tema y me duele porque es mío. Llevo 7 años haciendo eso. Esto no es una cosa ahora, llevo 7 años haciendo aquel. Ustedes me han escuchado aquí. Ustedes me han escuchado a mí, pero para evitar equívocos y la cosa, de todas maneras, que sepan que eso que es mío, que es muy propio mío, lleva muchísimo tiempo aquí. Pero bueno, ¿cómo hacemos? Mejor evitar equívocos. Buen día, Guillo. Petrona Flores, bendiciones. Pero no nos imaginan a mí cómo eso me molesta, porque es parte de mi ser, de ajá. Bueno, ustedes me entienden. Porque ustedes llevan 7 años escuchándome a mí con eso aquí, ¿no? Que nos van a decir ahora qué tal. Lo mismo del Cheverito. Bueno, buenos días, Guillo. Para reportar sintonía, los técnicos en seguridad integral, John Suárez, Lilibeth Lambraño y el propio Robinson Pulido en el conjunto Villarena. Eso, la gente levantándose, algunos terminando jornada, otros levantándose. Como siempre, exaltar a quienes continúan impulsando el desarrollo de nuestro país. Buenos días, Guillo. Gracias a Dios por un día más de vida. Reportando sintonía al vigilante oyente fiel Diego Cohen desde la vía 40. Bésame. Me dice por acá un oyente, el original es el tuyo, que el otro es de Temo. Me han hecho reír. Pero sí, eso es mío, eso es mío. Eso lleva 7 años conmigo. Entonces, en fin. Y lo del cafecito, me ha tocado bajarle a todo. Y empiezas a luchar contra tu propia identidad, contra tu propio ser. Es una vaina fregada, porque estás luchando contra tu propio ser. Es una cosa que es mío, es inherente, pertenece a mí, a mi expresión de mi ser. Mierda, qué vaina barra. Pero bueno, ¿cómo hacemos? Hay que aprender a bailar con el tema. Fabián Fandiño también en sintonía. Buenos días. Me dice, el firme y el rico cafecito, todo tuyo, viejo Guilla, sí. Si no, sería raro, total. Es que uno se siente como... Tú te sientes como medio atado, como que ven acá. Si eso es mío, o sea, qué vaina. Pero en fin, ¿qué hacemos? Pero para que sepan, hay que ser también muy, muy cautos y entender también la realidad del país y la polarización. Y ustedes saben que nosotros no tomamos partido aquí de nada. Y siempre le vamos a contar las cosas como son, peladas, concretas, sin colores, sin nada. Incluso mencionamos la fuente. Le decimos quién lo dijo, dónde lo dice, cómo lo dice. No se le quita una coma, no se le quita un punto. Aquí ya sabe que nosotros somos transparentes. Dina también en sintonía. Don José Navarro también en sintonía. Buenos días desde el barrio Las Flores también en sintonía. Buenos días. Hombre, reportando desde el barrio Las Flores. Chévere, la gente levantándose allí con buen ánimo. Ana Grimaldo también en sintonía. Desde Boston, Jenny también en sintonía. Buenos días, Guillo. Sí, esa frase usted la utiliza hace mucho tiempo, no deje de hacerlo. Al que le guste bien y al que no, muy de malas. Me dice, ferme. Por acá me dice, buenos días, Guillo. Noilis, ferme, convénzame. Bueno, son las 4 de la mañana con 21 minutos. Avancemos. Colombia cuenta por primera vez con un instrumento normativo en materia de empresas y derechos humanos. El gobierno del cambio expidió el decreto 0552 del 1 de junio de 2026, mediante el cual se establecen lineamientos en materia de empresas y derechos humanos en el país. Con información de la Presidencia de la República. Gobierno protege la Sierra Nevada y Santa Marta de la explotación minera y de hidrocarburos con declaratoria de reserva permanente, con el objetivo de adelantar programas de restauración, conservación y preservación de los recursos naturales. El Ministerio de Ambiente y Desarrollo Sostenible, en cabeza de la ministra encargada Irene Vélez Torres, entregó la resolución que delimita y declara la reserva de recursos naturales renovables de carácter definitivo, corazón del mundo, Sierra Nevada y Santa Marta, Gonawindúa, con una extensión de 1,5 hectáreas de ecosistema estratégico. Saludo para nuestros oyentes en la Sierra Nevada de Santa Marta. Muchísimos oyentes allí. Muchas gracias. Por cierto, hay gente que no sabe que allí hay café. Y hay un café de la Sierra Nevada de Santa Marta que es una cosa, ¡mamma mía!, pero delicioso. Es espectacular.

0: popular para quienes nos gusta el café. Que por cierto, un momentico, un poquito para el guagüero. ¡Qué rico cafecito! No, hombre, qué rico, uno se levanta temprano con cafecito. Gobierno define reglas para conectar la infraestructura de carga de vehículos eléctricos en Colombia con eficiencia y mayor movilidad. Con información de la Presidencia de la República, la Unidad de Planeación Minero-Energética socializó esta semana la guía técnica de implementación del sistema de interoperabilidad para la electromovilidad, una iniciativa que establece las reglas y estándares necesarios para conectar la información de la infraestructura de carga para vehículos eléctricos en Colombia y avanzar hacia un ecosistema de movilidad eléctrica más confiable, transparente y eficiente. Enhorabuena. Debemos ir todos aprendiendo que hoy, si usted va a echar gasolina en un carro, usted llega a la gasolinera, ¿verdad? Bien, para los vehículos eléctricos, entonces se llama electrolinera. La electrolinera. Gasolinera, electrolinera. Listo, y así nos ubicamos. Lo que se requiere en el país son más electrolineras. Para que se masifique y para que sea... Y vamos en buen camino porque la venta de vehículos eléctricos ha venido mejorando en el país, mucho más amigable con el medio ambiente. Entonces, electrolineras, tenemos que ir preparándonos para un cambio o adoptar nuevos términos como ese. Por decreto, Ministerio de Hacienda adicionó más de 10.600 millones para programa de agua potable en La Guajira. El gobierno de las oportunidades le dio un nuevo impulso al compromiso de llevar agua potable y saneamiento básico a la población de La Guajira y para ello destinó una adición presupuestal superior a los 10 mil millones de pesos. Con información de la Presidencia de la República, Supersalud facilita acuerdos por más de 38 mil millones de pesos para fortalecer el flujo de recursos en salud. La Superintendencia Nacional de Salud informó que entre enero y mayo de 2026 se lograron 139 acuerdos de conciliación por más de 38 mil millones de pesos con el propósito de mejorar el flujo de recursos y contribuir a la sostenibilidad financiera del sistema de salud en diferentes regiones del país. Exportaciones colombianas siguen al alza. En abril de 2026 crecieron 11,7% frente a 2025 y sumaron 4.600,4 millones de dólares. Esta variación se debió principalmente al comportamiento de dos grupos de productos, otros sectores que aumentó sus ventas externas en 78,3% y combustibles y productos de industrias extractivas que se incrementó en 46,2%. Primera convocatoria para proyectos de generación de hidrógeno de bajas emisiones recibió 77 iniciativas de ciencia aplicada. El Ministerio de Minas y Energía recibió 77 propuestas al cierre de la primera convocatoria nacional para el desarrollo de pruebas de proyectos de generación de hidrógeno de bajas emisiones. De acuerdo con la cartera, estas propuestas fueron presentadas por empresas privadas, universidades, entidades públicas, centros de investigación, asociaciones y pymes técnicas, lo que evidencia el interés en el país por desarrollar proyectos asociados a este energético y avanzar en soluciones tecnológicas de bajas emisiones. Ley de la música fue aprobada y pasa a sanción presidencial. Después de décadas de intentos y de una larga demanda del sector artístico, la ley de la música fue aprobada en último debate por la plenaria de la Cámara de Representantes y quedó lista para sanción presidencial, marcando un hito para músicos, compositores, intérpretes, productores y gestores culturales de todo el país. Debe saber que incautan más de 2.600 galones de gasolina y 10 toneladas de cemento que serían para disidencias en Caquetá. Tropas del Ejército Nacional y la Armada de Colombia incautaron 2.643 galones de gasolina y 10 toneladas de cemento que, según información de inteligencia militar, estarían destinados a fortalecer las capacidades logísticas de una estructura de las disidencias de las FARC que opera en el departamento del Caquetá. 3:25 de la tarde de ayer, informa la Registraduría Nacional del Estado Civil. Boletín número 109. Ni le quito ni le pongo una coma. ¿Qué dice este comunicado? La Registraduría Nacional del Estado Civil informa que una vez concluido el 100% del escrutinio de las votaciones presidenciales por parte de los jueces de la República en todo el país, así como la consolidación de los resultados en el exterior, las reclamaciones presentadas no superaron el 0,7% del total de mesas instaladas en el territorio nacional. El registrador nacional del Estado Civil, Hernán Penagos, Destacó que el escrutinio se llevó a cabo de manera eficiente y sin contratiempos. De igual forma, agradeció la rigurosa labor desempeñada por los jueces de la República en las cerca de 3.000 comisiones escrutadoras instaladas en el país. Además, reiteró la convocatoria a las organizaciones políticas, a los órganos de control, Fiscalía General de la Nación, Contraloría General de la República y Procuraduría General de la Nación, y a las misiones de observación electoral para que mañana jueves, refiriéndose al día de hoy, en la sede central de la Registraduría Nacional, conozcan de manera clara y detallada la información de los puestos y las mesas de votación que fue puesta a disposición de los auditores de los partidos políticos el pasado 26 de mayo, en un ejercicio de absoluta transparencia. Finalmente, el registrador nacional ratificó que la entidad avanza en la planeación y organización de la segunda vuelta presidencial, que iniciará el lunes 15 de junio en el exterior y se realizará el 21 de junio en Colombia. Eso dice el comunicado de la registraduría. Indica Fenalco, el comercio reporta una desaceleración de las ventas en abril y espera un repunte en junio. Sobre esto, el señor director de Fenalco se ha referido. ¿Qué dice el señor Jaime Alberto Cabal, señor presidente de Fenalco, la Federación Nacional de Comerciantes? Dice lo siguiente.
1: La bitácora económica del mes de abril de Fenalco reporta una pérdida de fuerza en las ventas del mes de abril, especialmente en sectores como confecciones, moda y artículos para el hogar. En efecto, el 32% de los empresarios reportaron un incremento en las ventas respecto a abril del año pasado, mientras que el 68% reportaron una disminución o la permanencia de las ventas iguales a las de abril del año pasado. Llama la atención que el pesimismo se duplica en este año, en abril, respecto a abril del año pasado, quizás por la incertidumbre en ese momento del proceso electoral y político de Colombia. Por otro lado, desde Fenalco esperamos que este mes de junio haya una recuperación importante en las ventas gracias a la celebración del Día del Padre, a la Primatón y, por supuesto, a el ambiente mundialista que vamos a vivir en más de la mitad de este mes.
0: Ahí está el comunicado de Fenalco, hablando sobre la economía del país. Son en Colombia las 4 de la mañana con 30 minutos. Capturan a la Mona, cabecilla de disidencias señalada de trasladar menores entre Cauca y Guaviare. La Policía Nacional capturó en la vía Ibagué-Melgar a tres presuntos integrantes de las disidencias de alias Iván Mordisco, entre ellos alias Mona o Caterine, señalada por las autoridades como presunta cabecilla de comisión armada en Meta y responsable de coordinar el traslado de menores reclutados entre Cauca y Guaviare. La Fiscalía imputa homicidio agravado a madre de la bebé de 6 meses que murió por abuso sexual en Tolima. La Fiscalía General de la Nación capturó en el municipio de El Espinal, Tolima, a la madre de Mía Cataleya Ramírez López, la bebé de 6 meses que falleció el pasado miércoles 27 de mayo luego de ser víctima de abuso sexual y presentar múltiples lesiones físicas. Un fiscal adscrito a la entidad le imputó a la mujer el delito de homicidio agravado en dolo eventual, figura jurídica que aplica cuando el autor de un hecho prevé el resultado fatal de sus acciones y aún así las ejecuta. Creciente de quebrada en Andes obligó a evacuación preventiva del corregimiento Santa Inés. Las autoridades hicieron un llamado urgente a las comunidades de las zonas ribereñas aguas abajo, incluyendo el resguardo Carmatarrúa y las veredas Las Mercedes y La Arenera, para que estuvieran atentos a la avalancha que ya bajaba. Una avenida torrencial registrada en el corregimiento de Santa Inés, en el municipio de Andes, causó tremendo susto en la tarde de este miércoles 3 de junio. El Cuerpo de Bomberos Voluntarios de Andes informó que se emitió una alerta preventiva para que los ribereños evacuaran preventivamente los alrededores de la quebrada Santa Bárbara ante la magnitud del evento. Y ese flujo de agua con palo, lodo, piedra, todo lo que bajaba, también afectando los cimientos, y había gran preocupación por eso por parte de las autoridades. Ex policía ecuatoriano aseguró que agentes y altos mandos sabían del atentado contra el candidato Fernando Villavicencio antes de ser asesinado en 2023. Un ex policía ecuatoriano aseguró este miércoles 3 de junio ante la Fiscalía de Ecuador que agentes de una unidad de antinarcóticos y altos mandos de la policía ya tenían conocimiento previo del atentado que acabaría con la vida del candidato presidencial Fernando Villavicencio en agosto de 2023. Durante su testimonio también habría señalado presuntos intentos de construir narrativas sobre el caso en reuniones en las que presuntamente habrían participado figuras vinculadas al correísmo, mientras las autoridades continúan investigando quiénes ordenaron el crimen del candidato presidencial. Son en Colombia las 4 de la mañana con 33 minutos. Ronaldinho y Jean Paul comienzan a hacer tendencia en el mundo por una camisa. Lo que pasa es que no les voy a dejar aquí, los voy a dejar picadito porque eso se los va a contar mi querida Natalie. Dentro de un ratito les va a contar por qué. Pero Ronaldinho, esa gran figura del fútbol, la verdad es que uno ve todavía, yo todavía veo la jugada de Ronaldinho y digo, nah, esto es una magia, es una cosa espectacular. Ronaldinho es Ronaldinho. Podrán decirte lo que sea, ese es medio díscolo en sus cosas. Es un crack. Ronaldinho, un recontra crack. Son las 4 de la mañana con 34 minutos. Un buen día para nuestros oyentes. Bésame, como siempre, al que madruga Dios lo ayuda y Bésame le informa. Feliz despertar. Que por cierto, ¿quién es el actor Shia LaBeouf? Ya le contará también Nati y por qué se está hablando también de él en redes sociales. Eso se lo dejo yo de toda Nati para que ella les amplíe la información. Bueno, tema deportivo, amistosos. Ayer, ¿cómo quedaron los partidos amistosos? Todo el mundo preparándose. Filipinas 5, Guam 1. Gibraltar 4. Islas Vírgenes Británicas 0. Oiga, mucha gente con gripa, ¿no? Y uno huyéndole a la gripa. Los cambios de temperatura son horribles. Sale uno del aire acondicionado y afuera eso es Fundación Magangué, pero en un segundo pasa usted de una cosa a otra. Bueno, Dinamarca 0, República Democrática del Congo 0, Albania 0, Israel 1, Polonia 2, Nigeria 2, Países Bajos 0, Argelia 1, Luxemburgo 0, Italia 1, Panamá 4, República Dominicana 2, Corea del Sur 1, El Salvador 0. Hoy a las 6 de la mañana, Maldivas contra Pakistán, Camboya contra Bután a las 7 de la mañana, 8 de la mañana, Lesoto contra Kenia, 11 de la mañana, perdón, Eslovenia contra Chipre, 11 de la mañana, Irlanda del Norte contra Guinea, 11 de la mañana, Afganistán contra la selección de fútbol sub-23 de Bangladesh, 11 de la mañana, Irán contra Malí. Por todo el tema de Irán, estaba planificado para hoy, pero no se sabe cuándo, se sabe cómo está la cosa con Irán. Andorra contra Liechtenstein, 12 del mediodía. Suecia contra Grecia, 12 del mediodía. España contra Irak, 2 de la tarde. Francia contra Costa de Marfil, 2:10 de la tarde. Chequia contra Guatemala, 7 de la noche. México contra Serbia, 9 de la noche. Ahí están los partidos amistosos para el día de hoy. Roland Garros continúa. Tanto, denme un segundito, que hoy estamos, hoy día de descanso en el Roland Garros, A ver, tendremos en lo masculino descansito, estoy viendo acá, pero en el individual femenino sí tenemos. Tenemos a las 8 de la mañana y a las 9:10 de la mañana tenemos también actividad. En este momento lo que se está jugando es dobles masculino. En este momento. Bueno, los encuentros el día de hoy por Roland Garros. Tendremos Major League Baseball. Los Phillies contra los Padres a las 10:05, los Red Sox contra los Orioles 12:35, los Medias Rojas, los Yankees contra los Guardians a las 12:35, los Brewers contra los San Francisco Giants, los Cerveceros contra los Gigantes 1:10 de la tarde, los Bravos contra los Azulejos 6:15 de la tarde, 6:40 de la tarde Twins contra Royals, 7:05 de la noche, los Cachorros contra Atléticos, los Astros contra Piratas a las 7:10 de la noche y los Diamondbacks contra los Dodgers a las 8:40 de la noche. Así está el tema. La NBA hoy descansito, ya están en finales, entonces mañana volverá la actividad en la NBA. Brasil ya se entrena en su campamento base de Estados Unidos y espera a Neymar. La selección de Brasil ha empezado esta semana su aventura en Estados Unidos en busca de ganar el Mundial 2026 con los primeros entrenamientos en su campamento base situado en Morristown, en New Jersey, con la ausencia de Neymar recuperándose de lesión. Petro ordena bombardear a las disidencias de la FARC lideradas por Iván Mordisco en Colombia. Con información de la agencia FEDE de Bogotá, el presidente de Colombia, Gustavo Petro, ordenó un bombardeo contra las disidencias de las FARC lideradas por Néstor Gregorio Vera, alias Iván Mordisco, implicadas en los recientes combates ocurridos en el departamento del Guaviare, tras los cuales se hallaron 48 cadáveres, entre ellos al menos 11 menores de edad. Exactamente qué dijo el señor presidente de la República, 10:48 de la noche de ayer. Abro comillas, escribe a través de X. He ordenado un bombardeo en el Guaviare, donde se masacraron entre sí con otra disidencia, las estructuras de Mordisco que participaron en el combate, un menor recuperado, 13 fusiles incautados y 3 muertos de su fuerza, cierro comillas, escribió el señor presidente de la República, 10:48 de la noche de ayer. Petro rectifica por orden judicial una acusación en contra de los hermanos del senador Berni Moreno, con información de la agencia EFE desde Bogotá. El presidente de Colombia, Gustavo Petro, rectificó por orden judicial unas acusaciones que hizo el año pasado contra los empresarios Roberto y Luis Alberto Moreno Mejía, hermanos del senador estadounidense Berni Moreno, y reconoció que la justicia no los ha imputado, acusado ni condenado por esos hechos. Marco Rubio, vamos a garantizar que haya una elección libre y justa en Colombia. Con información de la agencia FEDE desde Washington, el secretario de Estado de Estados Unidos, Marco Rubio, afirmó este miércoles que su país trabajará para garantizar que haya una elección libre y justa en la segunda vuelta presidencial de Colombia, que enfrentará al candidato ultraderechista Abelardo de la Estrella con el izquierdista Iván Cepeda. Estados Unidos ataca otra lancha en el Pacífico y mata a 2 tripulantes. Con información de la agencia EFE desde Washington, las Fuerzas Armadas de Estados Unidos realizaron un nuevo ataque contra una lancha supuestamente ligada al narcotráfico que transitaba en aguas internacionales del Pacífico y confirmaron la muerte de los 2 tripulantes de la nave. La Cámara Baja de Estados Unidos avanza en sanciones a Rusia y sitio. La Cámara Baja de Estados Unidos avanza en sanciones a Rusia y nuevo paquete de ayuda a Ucrania, con información de la agencia FEDE desde Washington. La Cámara de Representantes de Estados Unidos aprobó este miércoles el avance de un proyecto de ley que endurece las sanciones contra Rusia y contempla un nuevo paquete de ayuda militar y financiera para Ucrania. 4:41. Trump dice que un acuerdo de paz con Irán podría llegar este fin de semana. Con información de la agencia EFE desde Washington, el presidente de Estados Unidos, Donald Trump, aseguró este miércoles que Washington y Teherán podría alcanzar un acuerdo de paz durante el fin de semana. Trump plantea nuevos aranceles a la Unión Europea, China o México basados en supuestos incumplimientos de las reglas de trabajo forzados. Estados Unidos avanza en la reconstrucción del muro arancelario. El Departamento de Comercio pretende imponer nuevos aranceles de entre el 10 y el 12,5% a decenas de países tras una investigación sobre supuestos problemas de prácticas de trabajo forzado en los países que venden productos a estos territorios. La medida es la primera iniciativa seria de la administración de Donald Trump de reactivar su política comercial basada en aranceles después de la anulación de gravámenes dictada en febrero por el Tribunal Supremo de Estados Unidos. En la diana de las 9 tasas están 60 países, entre ellos de la Unión Europea, México, Reino Unido, China, la India o Japón. La medida puede reiniciar otra pequeña guerra comercial en un momento en el que Estados Unidos tiene varios frentes abiertos en el tablero geopolítico global con la guerra de Irán y la escalada de precios, los precios de la energía. Justamente por la guerra en Irán, pues se ha disparado el precio de los combustibles. de los carburantes. 442, el apoyo a los derechos LGTBIQ+, en Estados Unidos retrocede a niveles previos a Trump. Con información de la agencia FEDE desde Nueva York, el apoyo a los derechos de las personas LGTBIQ+, retrocede en Estados Unidos a niveles cercanos a los registrados antes de que el presidente Donald Trump llegara a la Casa Blanca por primera vez, según se desprende del último sondeo anual publicado por la encuestadora Gallup este miércoles. La Cámara Baja de Estados Unidos aprueba una medida simbólica para frenar la guerra de Trump en Irán. Con información de la agencia EFE desde Washington, la Cámara de Representantes de Estados Unidos aprobó este miércoles una resolución impulsada por los demócratas y de carácter simbólico que busca frenar la guerra que el presidente Donald Trump lanzó contra Irán sin autorización del Congreso. Israel y el Líbano acuerdan un alto el fuego condicionado a que Hezbollah cese sus ataques. Con información de la agencia EFE desde Washington y Jerusalén, las delegaciones de Israel y del Líbano reunidas en Washington acordaron implementar un alto el fuego condicionado a que la milicia chií Hezbollah detenga sus ataques contra territorio israelí y cese sus operaciones en el sur del país árabe. Al menos 4 muertos en ataques ucranianos contra la anexionada península de Crimea. Con información de la agencia EFE desde Moscú, al menos 4 personas han muerto en varios ataques ucranianos sobre la anexionada península de Crimea. El último se registró contra un tren de cercanías que fue alcanzado por un dron. Taiwán detecta más de una treintena de aviones de aeronaves chinas en torno a la isla. Con información de la agencia EFE desde Taipei, un total de 32 aeronaves de guerra chinas sobrevolaron los alrededores de Taiwán en las últimas 24 horas, la mayor cifra registrada en 2 meses y medio, en un contexto de crecientes tensiones entre Taipei y Pekín tras la reunión de los presidentes de China y Estados Unidos, Xi Jinping y Donald Trump, en mayo. Kim Jong-un aboga por una expansión exponencial del arsenal atómico de Corea del Norte, con información de la agencia EFE desde Seúl. El líder de Corea del Norte, Kim Jong-un, abogó por una expansión exponencial del arsenal atómico del país durante una visita a una planta nuclear recientemente puesta en funcionamiento, según informó este jueves la agencia de noticias coreana KCNA. El partido gobernante de Corea del Sur arrasa en las elecciones locales, pero pierde en Seúl. Con información de la agencia EFE desde Seúl, el oficialista Partido Democrático de Corea del Sur arrasó en las elecciones locales celebradas este miércoles, pero perdió la alcaldía de Seúl, según resultados preliminares conocidos este jueves en uno de los comicios vistos como el primer barómetro del desempeño del gobierno progresista de Lee Jae-myung. La ONU cree que con respeto a los derechos humanos y económicos, Venezuela se recuperará. Con información de la agencia EFE desde Caracas, el coordinador residente de las Naciones Unidas en Venezuela, Gianluca Rampolla, aseguró este miércoles en un acto de celebración por el 80 aniversario de la organización que con el respeto a los derechos humanos, políticos, civiles y sociales y económicos, el país suramericano se va a recuperar. El jefe del Estado Mayor Conjunto de Estados Unidos visita Venezuela para una reunión con el gobierno chavista. Con información de la agencia EFE desde Caracas, el jefe del Estado Mayor Conjunto de Estados Unidos, el general Dan Kane, visitó este miércoles Venezuela para participar en reuniones con el gobierno de Delcy Rodríguez, informó el órgano de los líderes de mayor rango dentro del Departamento de Defensa de la Nación Norteamericana. El movimiento Ni Una Menos vuelve a colmar las calles de Argentina y alza la voz ante los feminicidios, con información de la agencia EFE desde Buenos Aires. Miles de argentinas se movilizaron este miércoles en ciudades de todo el país en un nuevo aniversario del movimiento Ni Una Menos, con consignas contra el gobierno de Javier Milei y pedidos de justicia por el reciente feminicidio de Agostina Vega, una adolescente de 14 años cuyo caso ha conmocionado a la sociedad. Son en Colombia las 4 de la mañana, 47 minutos. Ordenan detención de El Gato Negro como presunto autor de la masacre de 20 personas en Honduras. Con información de la agencia EFE desde Tegucigalpa, un juez de Honduras ordenó este miércoles la medida cautelar de detención judicial a Carlos Mencías, alias El Gato Negro, presunto autor intelectual y material del asesinato de 20 personas en una finca de Palma Africana el pasado 21 de mayo. En Colombia son las 4 de la mañana con 47 minutos. El cumpleaños 95 de Raúl Castro, centro de la agenda de una Cuba en crisis extrema. Con información de la agencia EFE desde La Habana. Felicitaciones de los dirigentes cubanos y artículos elogiosos en los medios estatales por el 95 cumpleaños del expresidente Raúl Castro fueron el centro de la agenda de este miércoles en Cuba, en un momento marcado por la crisis económica y la tensa presión de Estados Unidos. Buen día para nuestros oyentes. 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Aquí nosotros le soltamos la sopa de absolutamente todo. 4:49 a.m. Buen día para nuestros oyentes. Gracias por estar allí en sintonía, por acompañarnos desde muy tempranito y allí conectados y conectadas con nosotros. Han hallado un delfín varado en las playas de Tasajera, en el departamento del Magdalena. Habitantes del corregimiento de Tasajera, en Pueblo Viejo, y funcionarios del Parque Isla Salamanca hallaron a un delfín varado en las playas de este territorio del Magdalena. El avistamiento de la especie fue alertada a las autoridades ambientales, quienes de inmediato acudieron al lugar para atender el caso. De acuerdo con la Corporación Autónoma Regional Corpamag, la Corporación Autónoma Regional del Magdalena, se trata de un ejemplar juvenil Globicephala macrorhynchus, conocido comúnmente como calderón negro de aletas cortas. Un equipo especializado del Centro de Rescate de Fauna Marina, en alianza con Corpomag, Centro de Vida Marina y Fundación Sim Caribe, trasladaron a este individuo perteneciente a la familia de los delfines. Enhorabuena. Qué bien que la comunidad palafítica de allí, de Tasajera, pues se percatara de la situación y rápidamente tomaran acciones sobre este tema. Enhorabuena. Hay que cuidar a estos animalitos. Un delfín. Bueno, ahí le dejamos el dato. Son las 4:50 a.m. Buen día para nuestros oyentes. Bésame, de hecho, a través de su cuenta en Instagram, ellos han contado toda la historia allí. La cuenta de Corpamag, la Corporación Autónoma Regional del Magdalena, Corpamag. De allí, entonces, en su cuenta de Instagram, han dejado allí entonces la historia. Son las 4:50 a.m. Buen día para nuestros oyentes. Bésame, que muy juiciositos y juiciositas se van conectando con nosotros desde muy tempranito. Muchas gracias a nuestros oyentes. Y en un tema deportivo que no quiero dejar de lado, sabe que hay una disputa por la presidencia del Real Madrid, ¿verdad? Bueno, no sé si lo sabe, pero entonces se lo contamos. Hay una disputa por la presidencia del Real Madrid. Y se han presentado, pues, algunos anuncios por parte de los aspirantes. Por ejemplo, el día de ayer, Riquelme ha prometido el fichaje de Erling Haaland si gana las elecciones del Real Madrid. Enrique Riquelme, candidato a la presidencia del Real Madrid en las elecciones que se celebrarán el próximo 7 de junio, anunció que el delantero noruego Erling Haaland será uno de los fichajes estrella de su proyecto deportivo para el club blanco. Pero hay un pequeño, un datito que también tiene que saber. El Manchester City dice que es falso que Enrique Riquelme haya fichado a Haaland. El Manchester City señaló este jueves que es falso que Enrique Riquelme, candidato a la presidencia del Real Madrid, haya fichado a una de sus estrellas, el noruego Erling Haaland, si gana las elecciones el próximo domingo. Del otro lado está un, ¿cómo le podemos llamar a esto? ¿Un viejo conocido? Bueno, Florentino Pérez ha dicho lo siguiente. Mientras uno dice que se trae a Erling Haaland y el Manchester City sale a desmentir eso, Florentino Pérez anuncia que Mourinho será el entrenador del Real Madrid si es elegido presidente. El portugués José Mourinho será el entrenador del Real Madrid si Florentino Pérez es elegido presidente de las elecciones del próximo domingo. En la cuenta oficial de la candidatura Florentino 2026 aparece la imagen del preparador portugués con la camiseta del Real Madrid y detrás de él, sobre un fondo blanco, la palabra sí. Así está el tema por la presidencia del Real Madrid. Está como buena la cosa, ¿no? Están tirando, digamos, unas propuestas interesantes. Propuestas interesantes. Son las 4 de la mañana con 53 minutos. Países de África Oriental acuerdan medidas regionales urgentes para responder al ébola. Con información de la Agencia EFE desde Nairobi, los ministros de salud de los 8 países que componen la Comunidad de África Central han acordado medidas regionales urgentes para fortalecer la respuesta al brote de ébola en el este de la República Democrática del Congo, que se propagó a Uganda. Son las 4 de la mañana con 53 minutos. Buen día para nuestros oyentes. Bésame, como siempre, al que madruga, Dios le ayuda y Bésame le informa. Y todo lo que tiene que saber, lo sabe con Bésame Radio 88.6 FM. Ya ha llegado mi querida Nati. Buen día. ¿Cómo me le va?
2: Muy buenos días, Miguillo. Muy bien, gracias a Dios. La verdad, esta semana se me ha pasado un poquito demasiado rápido. Ya hoy jueves 4 de junio. Bendiciones para todos nuestros oyentes. 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Si no, también están al tanto de todas las noticias, de la buena información, de contenido de valor en nuestro Instagram, @besamequilla. Ya por aquí nos van reportando su sintonía nuestros queridos oyentes. Por acá está Reinberto, me dice: buenos días, Guillo, Nati, desde muy temprano firme, la familia Serrano Guerrero. En Elsie Puertas también nos dice: buenos días, desde el Uruaco Atlántico, territorio Bésame, en Elsie Puertas. Bendiciones. Lilibet Lambraño, compláceme también, mi Guillo, con qué pasó con el pago de Colombia Mayor, me están preguntando por aquí. Javier Sánchez nos dice: buenos días. Sergio Gutiérrez desde el puerto de Palermo dice: buenos días. Mi querida Consuelo desde el barrio Villaflor dice: bendiciones a mis locutores Guillo y Nati, bendiciones también para ti, bendiciones, reportando sintonía desde el manantial. María Teresa, excelente labor, muchísimas gracias por la información, Guillo. Calazán en Piojó, territorio Bésame. Firme aquí nosotras las hermanas Peña Grandet, Dios las bendiga siempre. Rina Flores también en sintonía con nosotros. Por acá me dicen: buenos días, un cumpleaños para mi mamá Claudia Jaramillo. Bueno, desde la familia Bésame Radio les deseamos a Claudia Jaramillo un muy feliz cumpleaños. Que Dios la siga bendiciendo grandemente.
0: Bueno, ahí están los saluditos, ¿verdad? De nuestros oyentes Bésame. Me preguntaban por Colombia Mayor, ¿no? Bueno, nosotros le dimos un adelanto, ¿se acuerda? Que nosotros le dimos un adelanto que nos había contado un pajarito, ¿se acuerda? Pues nosotros estamos bien informados. Lo único es que cambiaron la fecha. Entonces arrancan es a partir de mañana. Mañana, pero no se descarta, ojo, no se descarta que a partir de hoy al mediodía los bancarizados comenzaran a recibir estos dineros. Pero oficialmente, e incluso el día de mañana, el día de hoy desde el mediodía podría pasar, o incluso hoy a las 6 de la tarde podría haber dispersión de dineros. Pregunté ayer por el tema. Pero oficialmente, desde mañana 5 empezaría el pago de Colombia Mayor y se extenderá hasta el próximo 24 de junio. Hasta el próximo 24 de junio. Entonces, tómelo así. El dato oficial es que desde mañana 5 comenzaría el pago de Colombia Mayor. Por lo tanto, hoy tendrán que entregarnos cómo queda el cronograma de pico y cédula, que todavía no lo han entregado. Pero eso arrancaría mañana ese pago. Pero recuerde, los bancarizados, es probable, existe una probabilidad de que les comiencen a pagar. Bancarizado es que yo tengo una cuenta en una entidad financiera y me transfieren electrónicamente ese dinero, ¿verdad? Alguien mete sus datos, mete un token y dice: transferir a esta persona tanto dinero, y me llega automáticamente. Hoy desde el mediodía podría pasar para algunos bancarizados, podría pasar a las 6 de la tarde de hoy, pero igual mañana sí o sí comienzan a pagarle a los que son beneficiarios de Colombia Mayor, Programa Nacional del Adulto Mayor. Vean, entonces que estamos nosotros bien, le dijimos como un granito de sal, pero fíjese que la cosa sí se dio. Entonces ahí tienen el dato de Colombia Mayor, Programa Nacional del Adulto Mayor, que comenzará a pagarse entonces el día de mañana oficialmente. Pero usted por si la mosca, luego de mediodía o luego de 6 de la tarde, usted mire por ahí, porque es probable que a los bancarizados a eso se les paga más rapidito, porque es una transferencia electrónica que se hace y se hace mucho más rápido. Bueno, entonces ahí le dejamos el Temístocles para que esté enterado, para que esté enterada. Alguien me preguntó ahí en los comentarios, ahorita que Nati estaba, ahí le entregamos el dato. De una vez le adelantamos el dato. Cuando tengamos el cronograma, es decir, cuando tengamos pico y cédula, le vamos a decir, venga, esto va a ser así, asado, bueno, todo el tema. Va a ser, bueno, saluditos, porque imagino que escribieron ahí automáticamente más oyentes apenas.
2: Así es, mi Guillo, por aquí ya está. Patricia Pérez nos dice, buenos días, Guillo, Nati, en sintonía desde Caribe Verde. También nos saluda por aquí Wilman Castro Tobar, en firme en sintonía, desde el barrio El Bosque, Jackie y Matías Cortés. Cortés. Buenos días, Sandra Bellojín y José Luis Bermejo. Gloria Molina también en sintonía. Dios los bendiga por su fiel sintonía. Cecilia Martínez también acá, firme con nosotros en Bésame Radio. Adriana Garzón nos dice por acá buenos días. Y también está por aquí con nosotros la familia Marriaga Coneo en sintonía con Bésame Radio. Luis Gutiérrez también me dice, hola Nati, Guillo, muy buenos días, bendiciones, reportándome junto a mi esposa, Seibi Mendoza, siempre en sintonía de los 88.6. Leonardo Marenco también dice, buenos días, presente por acá.
0: Bueno, muy bien, un dato que tienen que saber, el Banco Agrario y Bancolombia tendrán cierres. Bancolombia y Banco Agrario cerrarán masivamente el lunes que viene y las operaciones se cancelarán en todo el país. El calendario oficial 2026 traerá un nuevo cierre extendido para Bancolombia y Banco Agrario en Colombia. Las principales entidades financieras del país suspenderán su atención presencial durante 3 días consecutivos, sábado 6, domingo 7 y lunes 8 de junio. Obviamente el lunes es festivo, es Corpus Christi, pero para que lo sepa. Los canales digitales seguirán funcionando, digamos. El dato oficial es que usted podrá usar canales digitales y cajeros automáticos, las oficinas físicas estarán cerradas y algunos trámites quedarán pausados hasta el martes 9 de junio. Entonces, para que sepa que esa situación se va a presentar también, sábado 6, domingo 7 y lunes 8 de junio. ¿Por qué meten el sábado? Porque recuerde que hay entidades que el sábado tienen un horario extendido, que trabajan mediodía, por ejemplo, tal. Lo que están diciendo es que hay cierre extendido para Bancolombia y Banco Agrario durante los días sábado 6, domingo 7 y lunes 8 de junio. Es decir, mijo, mija, mejor haga el trámite que estaba pensando hacer el sábado, mejor hágalo hoy o mañana, porque si no te vas a enredar, te vas a enredar. Entonces ahí no es un dato menor para que lo tenga muy claro nuestros oyentes. Entonces, para que sepan que es la decisión a la que han llegado tanto el Banco Agrario, que por cierto le paga a beneficiarios, ¿no?, de programas. Entonces, este sábado, por eso estarán reestructurando, creo yo, que por eso arrancan el día de mañana, porque van a frenar, vamos a esperar qué dicen. Es probable que en Barranquilla se maneje de otra manera, ya sabremos. Pero por ahora es la información que nos entregan Banco Agrario y Banco de Colombia. Bueno, ya le voy a... tengo que cambiar de sonoridad, empezar a cambiar de sonoridades.
2: Miguelo, dígame. Antes, discúlpame ahí, quiero recordarle también a nuestros oyentes el cronograma para esterilización de perros y gatos que se sigue llevando a cabo acá en la ciudad de Barranquilla. Recuerden que es cupos limitados, así que tiene que llegar pronto. El día de hoy, 4 de junio, estarán en el Parque Universal, calle 45, entre carrera 36 y 39, barrio Chiquinquirá. Si necesita este cronograma para que esté ahí muy atento, se lo podemos compartir en el WhatsApp de Bésame, 320-88-88-88.
0: Eso, mándele ahí, que ahí la gente puede consultar qué día y cuáles son los requisitos para ese tema. Entonces, 320-88-88-88-6.

5 de la mañana con 2 minutos. Es el momento de saber cómo quedaron sorteos y loterías. De la siguiente manera: Antioqueñita mañana 83-37 de la serie 2, Dorado mañana 90-39 de la serie 6, Cafetero Día 22-39 de la serie 9, Samán 97-78, Paisita Día 62-03 de la serie 5, Fantástica Día 35-43 de la serie 8, Chontico Día 63-29 de la serie 9, Pijao 38-82 de la serie 9, Astrosol 26-91 de Sagitario, Culona Día 96-87, Sinuano Día 77-98 de la serie 3, Caribeña Día 23-65 de la serie 4, Motilón Día 42-19 de la serie 9, Dorado Tarde 36-05 de la serie 6, Antioqueñita Tarde 21-30 de la serie 9, Paisita Noche 50-89, Chontico Noche 76-29 de la serie 8, Cafetero Noche 15-41 de la serie 5, Culona Noche 97-30, Fantástica Noche 60-59 de la serie 9, Motilón Noche 84-74 de la serie 7, Astroluna 45-94 de Sagitario, Sinuano Noche 61-28 de la serie 2, Valle 75-34 de la serie 57, Manizales 73-24 de la serie 59, Caribeña Noche 57-83 de la serie 2 y Meta 99-61 de la serie 87. Así quedaron los sorteos y loterías para el día.

0: Bueno, felicidades a los ganadores y las ganadoras. Mi querida Nati, hoy qué celebraciones tenemos, ¿cuáles son las efemérides para el día de hoy?
1: Claro que sí, Miguillo. Hoy, 4 de junio, celebramos el Día del Corpus Christi, conocido igualmente como Cuerpo de Cristo, Solemnidad del Cuerpo y la Sangre de Cristo. Se conmemora como una Eucaristía para adorar la presencia de Jesús. Es una festividad de la religión católica contemplada en el calendario litúrgico que se celebra el jueves siguiente a la Solemnidad de la Santísima Trinidad, la cual se lleva a cabo el domingo siguiente de Pentecostés. En el 2024, el Día del Corpus Christi se celebraba el 30 de mayo, pero se ha ido trasladando al 4 de junio. Recordemos que el puente festivo de este Corpus Christi se traslada al lunes por la ley Emiliani. Hoy también es el Día Internacional de los Niños Inocentes Víctimas de Agresión. Es una fecha proclamada por la Asamblea General de las Naciones Unidas con la que se pretende conseguir la protección de los niños en situaciones de guerra y conflictos. Los niños son los más vulnerables en este tipo de situaciones, así que hay que crear conciencia para cuidar y proteger a nuestros niños. Hoy también es el Día Mundial de la Fertilidad. 4 de junio se celebra el Día Mundial de la Fertilidad con el objetivo de llamar la atención sobre los problemas de fertilidad que se presentan cada vez con más frecuencia en la población mundial.

0: Claro, estamos de cuerpo, del cuerpo de Cristo. Celebración el lunes de Corpus Christi.
1: Con toda la actitud.
0: Claro, de Corpus Christi, claro, si sí. Estamos de fiesta con Jesús. Y claro, y tenemos que celebrar porque estamos vivos. Los vivos no bailan, ni sonríen, ni nada. Los muertos, perdón. Los vivos sí. Y bailamos y movemos la cabeza y el pisito. Y sacamos sonrisa y todo. Lo de estamos vivos. No, el que ya tiene la pijama de palo, llora. Nada que hacer. Nosotros sí. Con la mano arriba. Con la mano arriba. Y además para que la gente sepa por qué el lunes es festivo, porque normalmente colombiano promedio no tiene ni la más puñetera idea de por qué son los festivos. Pero nosotros, hasta eso se lo contamos aquí, nosotros. Bueno, cambio de sonoridad. Y ustedes dirán, ¿por qué recordamos a este señor? Ya le voy a contar por qué recordamos esto, por ejemplo.

0: Bueno, ¿por qué escuchamos al señor Sean Paul Contemptor?
1: Bueno, amiguillo, resulta que el legendario exfutbolista brasileño Ronaldinho anunció la camisa número 10, el primer álbum oficial de su nuevo sello discográfico. Una producción que reúne a 44 artistas de 18 países diferentes y que será lanzado el próximo 9 de junio, en pocos días ya de comenzar el Mundial 2026. El proyecto toma su nombre del emblemático número 10, tradicionalmente reservado para las grandes figuras del fútbol, un dorsal que acompañó a Ronaldinho durante gran parte de su carrera. Y entre los artistas invitados a esta gran producción musical está Sean Paul, que es el artista que estamos escuchando en este momento. También está Lenny Travis, está Dalex Fariana, Mac Bahía, Pipe Bueno, entre otros. Además participan nombres de géneros tan diversos como el reggaetón, afrobeat, regional mexicano, pop y música urbana. Ronaldinho aseguró que la música siempre ha sido una parte importante de su vida y descubrió este proyecto como un sueño hecho realidad.
0: Por eso escuchamos a Sean Paul y recordamos esto. 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

0: Bueno, 5:12 a.m. y seguimos nosotros montados también en la película. ¿Por qué, Minati, seguimos montados en la película?
1: Bueno, el actor Shia LaBeouf.
0: Shia LaBeouf.
1: Se declaró culpable de agresión leve tras protagonizar varios altercados durante el carnaval de Nueva Orleans en febrero del 2026. El actor aceptó su responsabilidad por los hechos ocurridos en un bar de Nueva Orleans. Agredió a varias personas tras una discusión, aunque evitó una condena de prisión, deberá cumplir 2 años de libertad condicional como parte de la sentencia. Tendrá también que asistir a un programa de rehabilitación por abuso de alcohol, tomar cursos de manejo de la ira, participar en programas de sensibilización y control de la conducta. El caso se suma a un largo historial de problemas legales y comportamientos conflictivos de este actor, incluyendo arrestos y altercados públicos en años anteriores.
0: Bueno, alguien dirá, pero ¿quién carajo es ese man? ¿Usted se ha visto los Transformers? ¿Usted sabe el pelado que es el man que habla con los Transformers? Bueno, ese man.
1: El protagonista.
0: Claro, porque la gente queda como, ¿quién será? Por eso recordamos algo de Linkin Park. ¿Se acuerda? Esta es la parte de la banda sonora de los Transformers. Si se ha visto la película, bueno, sabe de lo que estamos hablando. El pelao, el que habla con Bumblebee, el que Bumblebee es el que le permite que se monte con su novia, que le hace que todo. Bueno, ese es el actor. La canción se llama What I've Done con Linkin Park. Y esto hace parte del soundtrack de los Transformers.

0: Y esto aparece en la película Todo lo que quiera. Todas esas escenas donde va el Bumblebee en el desierto y allá ven y muestran cómo se empiezan a reunir los Transformers, porque se viene la muñequera con los Decepticons. Bueno, y el man que va en el carro, el pelado, el muchacho ese, es el que del que estamos hablando, porque la gente dice, ¿y ese quién? ¿Ese es? Yo creo que ya la gente se ubicó, ¿no?
1: Yo creo que sí. Mi favorito era Optimus Prime, que se convertía como en la tractomula.
0: Él es Optimus Prime, líder de los Decepticons, no, de los Transformers. El otro es Megatron, que es el líder de los Decepticons. Bueno, nosotros nos montamos aquí en la película. Recordamos este tema. Yo sé que a lo mejor sí la recuerdan. Sigue siendo el único. You're still the one. Shania Twain. Ya le cuento por qué estamos escuchando esto.

0: Shania Twain. ¿Por qué escuchamos a Shania Twain con You're Still the One?
1: Bueno, ella es una cantante muy reconocida canadiense. Ella es considerada la reina del country pop. Para que nuestros oyentes también se vayan ubicando, ella llegará a la pantalla grande y Sony Pictures confirmó que ya está desarrollando Shania, la película biográfica de esta gran cantante, contando la vida y trayectoria de esta artista, una de las más exitosas del country pop. La película llevará por título Shania, será escrita y dirigida por Lee McKendrick. La propia Shania participará como productora, lo que garantiza una visión cercana de esta historia profesional y personal del artista. Por ahora no se han revelado detalles sobre la trama ni quién interpretará a la cantante, pero el proyecto se suma a otros videoclips musicales recientes impulsados por la artista. Ha vendido ella más de 100 millones de discos en todo el mundo, ganó 5 premios Grammy y es considerada una de las artistas que ayudó a llevar el country a una audiencia global gracias a éxitos de su carrera. Como si fuera poco, también la cantante también prepara el lanzamiento de su nuevo álbum Little Miss Taiwan.

0: apareció en la pasarela en aquel momento del desfile de los angelitos de Victoria's Secret. Y salían estas tipas hermosas, con sus alas y con su cosa y con la lencería y la cosa y el espectáculo.
1: Me perdonarán, pero ellas sí bien hermosas, pero Snoop Dogg deja mucho que decir.
0: Ah, pero hermano, no, pero ella hermosa, no, pero las tipas van en la pasarela.

0: bikinis. Yo creo que todo el mundo se acuerda de esos desfiles de Victoria's Secret, ¿o no?
1: Espectaculares, claro que sí.
0: Y en esa época era una cosa
1: icónico,
0: increíble. Claro,
1: sí.
0: Y ese,
1: los
0: y
1: angelitos.
0: Ese, claro, y ese momento de la presentación de Katy Perry fue espectacular. Uno de los momentos más icónicos que tiene la marca. Y con Snoop, no, una cosa espectacular. Pero bueno, ¿por qué escuchamos aquí sonido de pasarela y hablamos de
1: bueno, los angelitos de Victoria's Secret? Exactamente, este tema que también es de moda, y ya que Colombia Moda llegará a París y llevará el talento colombiano a una de las capitales mundiales de la moda. La moda colombiana continúa ganando espacio internacional y Next Moda anunció que Colombia Moda llega por primera vez a París en octubre del 2026 con el objetivo de abrir nuevas oportunidades para las marcas nacionales en el mercado europeo. Colombia Moda sumará a París como una nueva sede internacional de su circuito global. La iniciativa busca conectar diseñadores y marcas colombianas con compradores y medios y a aliados estratégicos también en Europa. Actualmente la plataforma ya tiene presencia en ciudades como Miami y Nueva York, mientras que Medellín también sigue siendo su sede principal. Más de 70 marcas colombianas van a participar en esta edición, mostrando la diversidad y creatividad de la industria nacional.
0: Y aquí lo que hay es talento en Barranquilla, en ese sentido del diseño. Sabrá la gente, sin mencionar quién, que desde aquí se confeccionan, por ejemplo, uniformes para el gobierno de los Estados Unidos. ¿Sabrá la gente eso? Que aquí se ha trabajado, y estoy hablando de aquí, Barranquilla, que se ha trabajado aquí con diseños y cosas, con talento y todo, para que algunas prendas de vestir que usan miembros de... ¿Será que la gente sabe? La gente se le olvida que nosotros tenemos aquí mucho talento en el tema del diseño, que las escuelas de diseño aquí tienen un nivel muy altísimo.
1: Y bueno, dentro de las diseñadoras más destacadas está Silvia Cherassi, Francesca Miranda,
0: exacto,
1: y también Proyección Global, y la marca de ahora también de la Reina del Carnaval.
0: Y Amalie Hasbun, y métale, la lista es larga,
1: así es,
0: de gente talentosa en el tema del diseño. La Universidad Autónoma del Caribe tiene una facultad de diseño espectacular. O sea, aquí hay gente con mucho talento.
1: Tesoros
0: y hay gente
1: diseño
0: que no sabe cómo todo lo que está aportando Barranquilla al diseño global.

definitivamente esta canción Fireworks o los fuegos artificiales de Katy Perry lo lleva automáticamente uno a una pasarela. 5 de la mañana con 22 minutos. Cambio de sonoridad. ¿Y por qué escuchamos esto? Ya le cuento. 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

0: 5:24, ¿por qué escuchamos a Rubén Blades, Rubén Blades?
1: Ya les cuento, miguillo, por aquí un saludito desde Villa Olímpica, Galapa, territorio Bésame. Nos saluda Antonio Carvajales, también está por aquí conectados con nosotros Jorge, con mucho cariño, en sintonía desde Ontario, Canadá, escuchándolos desde muy temprano, gracias por la bonita energía. Guillo, por aquí, bendiciones, Nati, para mandarles un beso a mi amor lindo Einer Castro, que está también en sintonía, Marta Granados, y también muy juiciosa está por acá Silvana, AC y Ever, siempre en sintonía con Bésame. Bueno, ahora sí, resulta que el legendario salsero panameño Rubén Blades fue anunciado como el primer artista confirmado para el Viva la Salsa Tour 2026. El artista se presentará junto a Roberto Delgado, Big Band, con la que ha realizado giras y producciones en los últimos años. Las fechas confirmadas son aquí en Barranquilla el 6 de noviembre, en Bogotá el 7 de noviembre de este año. La organización ya anunció que próximamente revelará más artistas que harán parte de este gran evento. La preventa exclusiva para personas registradas será desde el 16 de junio. La confirmación de Rubén Blades genera gran expectativa entre los seguidores de la salsa, gracias a una trayectoria de más de 5 décadas y éxitos emblemáticos. El regreso de Rubén Blades se perfila como uno de los eventos salseros más importantes del 2026 en Colombia.
0: ¡Qué espectáculo! Arrancaron por todo lo alto. Imagínate esto allá. Chay, chay.

5:26. Cambio de sonoridad. Y recordamos a Whitney Houston. I wanna dance with somebody. ¿Por qué escuchamos esto? Ya le cuento. A ver si usted se acuerda de esta cancioncita, por ejemplo. Es más, suba la radio que usted la conoce.

0: Si usted se vio Si yo tuviera 30, va a saber quién es la protagonista. Recuerde que en la trama de la película hay una niña que tiene 13 años y le fue tan mal en el cumpleaños y ha tenido una vida tan trastocada que ella lo que desea es tener 30. Y entonces, cuando se despierta al día siguiente, ella trabaja en una casa de diseño de modas, ustedes recordarán esto, y empieza toda la trama. Bueno, la protagonista de esta historia es ella. ¿Cómo se llama ella?
1: Ella es la actriz Jennifer Garner, preciosísima ella. Ella reveló que su separación con Ben Affleck en el 2015 tuvo un impacto muy importante en su carrera profesional. Tras el divorcio, ella decidió reducir su participación, sus actividades, su trabajo en Hollywood para enfocarse en la crianza de sus tres hijos. Garner explicó que durante varios años priorizó su rol como madre, dejando en segundo plano muchos proyectos cinematográficos. Aunque actualmente ha retomado su carrera, sigue seleccionando trabajos que le permitan permanecer cerca a su familia en Los Ángeles. La actriz reconoció que equilibrar la vida familiar y profesional sigue siendo un desafío completamente, ya que la industria del entretenimiento suele exigir horarios y compromisos que afectan la dinámica del hogar. Entre sus proyectos recientes se encuentra la serie The Five Star Weekend. Jennifer Garner afirmó también que después de su divorcio reorganizó su carrera para priorizar siempre la estabilidad y el bienestar de sus tres hijos.
0: Jennifer Garner, la recordará usted. Brincando en la cama, poniéndose pepinos, todas las cosas de la moda. Empieza ya a tener una vida tal, todos quieren estar con ella. Es una bomba sexy, es una cosa espectacular.
1: Pero genial, Miguillo, la escena donde ella interpreta la coreografía de Thriller.
0: De Thriller, claro, por eso es una de, la, de las bandas sonoras. A ver, la banda sonora tiene una serie de canciones. Y dentro de esas canciones está Thriller, justamente por eso. Y cuando ella está en la buena, que está comiendo helado y brincando y todo, esta es la canción. Cuando se siente empoderada.

Cambio de sonoridad. Y ustedes dirán, bueno, ¿y esto por qué? You are the one that I want. Tú eres el único que quiero. ¿Se acuerdan de Grease? De

0: 5:31 y desde Canadá, Jorge Montenegro. Ah, ese no es su hermano.
1: Ese mismito, él está ahí en sintonía firme.
0: Ah, pero sí
1: desde
0: es.
1: Desde tempranito, sí, sí.
0: Ah, bueno, yo por el apellido dije Jorge Montenegro. Oiga, un saludo, mío. Claro. Hermanito, un abrazo. Mira, desde Canadá también en sintonía.
1: Exactamente, miguillo, porque recuerden que también nos pueden oír desde www.besame.fm, desde cualquier lugar del mundo.
0: Eso, ¿por qué escuchamos esto? You are the one that I want. Tú eres lo único que quiero, lo único que quiero. La película Vaselina se conoció aquí, o la gente la recuerda así, como Vaselina.
1: Recordemos que su protagonista era John Travolta, quien habló sobre cómo ha enfrentado el duelo tras la muerte de su hijo, Jeff Travolta, en 2009, y de su esposa Kelly Preston en 2020. El actor aseguró que aunque la vida lo ha puesto a prueba, siempre intenta enfocarse en la esperanza y no dejarse consumir por el dolor. Una de sus frases más destacadas fue: "No estoy hecho para quedarme absorbido en la oscuridad". John Travolta presentó su primera película como director, a la que dedicó emotivamente a su esposa y a su hijo y a otros miembros también de su familia que han fallecido. La cinta está basada en un libro infantil escrito por el propio actor en 1997, inspirada en su pasión por la aviación. El mensaje central de la película gira en torno a la resiliencia, la esperanza y la capacidad de los niños para encontrar luz incluso en los momentos más difíciles. La producción también tiene una fuerte componente familiar, ya que participaron varios de sus propios hermanos, como Eli Brut Travolta, quien interpretó uno de los personajes principales.

0: también hace parte del soundtrack de Grease, Summer Nights. 534, cambio de sonoridad.
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0: mi querida Nati, ¿por qué escuchamos a Michael Jackson con Don't Stop Till You Get Enough?
1: Bueno, Michael Jackson siempre, este año nos ha tenido siempre ahí pendientes de él, y es que la plataforma de Netflix estrenó el pasado 3 de junio la docuserie de Michael Jackson, El Veredicto, una producción de 3 episodios centrada en el histórico juicio que enfrentó Michael Jackson en el 2005. La serie analiza las acusaciones de abuso sexual infantil y otros cargos que enfrentó el cantante, quien finalmente fue absuelto de todos los delitos. Debido a que no se permitieron cámaras dentro del tribunal durante el proceso judicial, la producción reconstruye los hechos mediante material de archivo, documentos oficiales y testimonios de personas que participaron en el caso. Entre los entrevistados figuran miembros de la fiscalía, la defensa, integrantes del jurado y periodistas. Además, el proceso judicial, la producción aborda el impacto que las acusaciones tuvieron en la vida personal y profesional de Michael Jackson.

0: Mi querida Nati, ¿por qué escuchamos a David Bisbal?
1: Bueno, les traemos ya el calendario oficial y uno de los artistas que llegará a concierto a Colombia será David Bisbal. Él estará el octubre 21 en el Movistar Arena. Además de él, también tendremos artistas en este segundo ciclo del 2026, como lo es también Jorgito Celedón en septiembre 17, Tini en septiembre 18, Robbie Williams en septiembre 20, también Bombori también estará octubre 29, Los Hombres G octubre 24, Juanes en noviembre 20, y Eros Ramazzotti en noviembre 21 y Camilo, que estará también en diciembre 11 en Bogotá en Movistar Arena.

0: Cambio de sonoridad. ¿Y será que la gente sí sabe esto a qué le pertenece o no? Si saben, nos lo cuenta a través de nuestro WhatsApp. ¿A qué serie o película o a qué pertenece esto?
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0: Mi querida Nati, ¿será que la gente sí sabe o no sabe a qué serie o
1: por acá me están diciendo Reina del Flow? Y sí, señores.
0: ¿Y por qué tenemos a la Reina del Flow sonando aquí?
1: Bueno, es noticia porque la actriz que la interpretó, la colombiana Carolina Ramírez, reconocida por su papel protagónico en La Reina del Flow, compartió una de las noticias más felices de su vida, el nacimiento de su primer hijo llamado Sur. El bebé nació el pasado 2 de junio. Carolina confirmó la noticia en sus redes sociales con un emotivo mensaje: "Soy mamá de Sur". El padre del bebé también compartió detalles del nacimiento y las primeras fotografías muestran al recién nacido descansando junto a su madre y tomando la mano de su padre. Durante gran parte de su embarazo, Carolina continuó grabando la tercera temporada de La Reina del Flow y reorganizó también varias escenas para estar también los últimos días de que ya iba a dar a luz junto a su familia y su esposo.

Cambio de sonoridad. ¿Y por qué escuchamos esto? Ya por título, Murió el amor, con Paola Jara.

0: 5:44, ¿por qué escuchamos a Paola Jara?
1: Porque ella es noticia junto a su esposo Jesse Uribe. Paola Jara celebró el bautizo de su hija Emilia en una ceremonia privada y familiar, cuyos primeros detalles se conocieron gracias a publicaciones compartidas por familiares. El evento se realizó en un ambiente íntimo con una decoración en tono rosa pastel, muchas flores. Las imágenes mostraron momentos de la ceremonia religiosa y parte de la recepción. Emilia lució un atuendo especial para la ocasión, aunque su rostro aún no ha sido revelado por sus padres. La familia mantiene la decisión de proteger la identidad y privacidad de la niña como una postura que sostienen desde el nacimiento en el 2025. Las fotografías fueron compartidas por la tía de Emilia, quien expresó el cariño que siente por su sobrina, y el bautizo de Emilia, hija de Paola Jara y Jesse Uribe, fue una celebración familiar llena de detalles elegantes y emotivos.
0: Bueno, mi querida Nati, entro yo en mi territorio de mi top 5. Hoy le voy a decir el año, 1982. Usted me dice a qué película pertenece, porque les traigo bandas sonoras de películas y usted me dice de qué película es. En mi top 5. Arranco por aquí. Yo creo que usted sí sabe a qué película pertenece esto. Y la va a escuchar completica porque este es el top 5.
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0: ¿Qué dijeron, Nati, que le pertenecía a quién?
1: A Rocky, por acá nuestros oyentes, dice Rocky, claro, cómo no recordarlo. Y por acá mi querida Rina Flores nos dice, Guillo, Nati, Rocky, cómo no lo voy a saber si cuando yo peleaba de pequeña me tarareaban esta canción.
0: ¡Ándale! ¡Ándale! Bueno, muy bien, siguiente en el top 5. ¿A qué serie o película pertenece esto? 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Le doy la fecha nomás, 1983.

0: ¿Qué dijeron nuestros oyentes, Nati?
1: Vamos a ver si acertaron, pero acá me dicen que si American Pie, que si es Flash Dance.
0: Sí, señor.
1: Acá Flash Dance, así es. Han ganado.
0: Muy bien, los que dijeron Flash Dance 1983. Les pongo otra, porque hoy son bandas sonoras de películas, además muy icónicas. A ver si usted sabe o no sabe. 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Año 1984.

0: Mi querida Nati, ¿qué dijo la gente? Si es tan amable, me informa qué fue lo que dijo
1: bueno,
0: la gente.
1: Bueno, por aquí nos reportan que película Footloose, Gilbert Angulo, dice por acá, Reiner Mendoza también dice Footloose. Louis también dice Footloose. Lindo día, Guillo, mi película favorita.
0: Ah, es espectacular. Sí, por acá nos decía nuestro oyente.
2: Disco original Footloose. Y la película también se llama igual.
0: Tal cual, Footloose, muy bien. Bueno, mi gente, cambio de sonoridad. Y este ya es la última del top 5. Los había dejado medio mocho, pero de todas maneras se la coloco acá. A ver si se acuerda o no se acuerda. 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

0: ¿Qué dijeron los oyentes, Minati?
1: Por aquí me dicen que brillantina, vaselina.
0: Correcto, sí, le pusieron brillantina, vaselina, en fin. Y voy a cerrar con esto porque es top 5, entonces me faltaba una, casi que yo mismo me tumbo. Y les dejo esta, si sabe o no sabe.

0: Bueno, ¿qué dijeron los oyentes, Minati?
1: Por acá me dice el señor Quijano, esa es con la el mismo protagonista, John Travolta, se llama Sábado, Fiebre de Sábado por la Noche.
0: Tal cual, Saturday Night Fever.
1: Exactamente, por acá me dicen, esa película es de mis favoritas, el señor Pablo me dice Fiebre de Sábado en la Noche, pero también sale en la película de Brian Reynolds junto a Sandra Bullock, La Propuesta.
0: Bueno, muy bien, felicidades para los que dijeron Saturday Night Fever, Staying Alive, de los Bee Gees. ¿Tenemos cumpleaños?
1: Cumpleaños también por aquí, me dicen, hola, buenos días, Guillo, Nati, bendiciones. Les deseamos un cumpleaños feliz a Valeria Pacheco Orozco, lleno de muchas bendiciones. Le desean sus padres, César Pacheco en Orozco, su hermano Joshua Pacheco, que también están en sintonía, y sus abuelitos Farid Carrillo y Gloria Ávila. Por aquí tenemos otro cumpleaños, dicen, para felicitar a Gabriel Enrique Herrera, que cumple 3 años de parte de su papá Rafael y su mamita Marlin, y su hermana Nicole Herrera y su tía Yeya.
0: Me dice por acá, gané un concurso de baile pequeña bailando esa canción, ¿qué recuerdos? Anda, mira tú. Bueno, les atrasé el himno, les atrasé de todo, pero no podía parar esto porque si no les dañaba el viaje, porque este es el top 5 de las bandas sonoras de películas que les traje el día de hoy. Debo hacer una cortitita pausa, unos mensajes importantes y también el resumen ejecutivo de todo lo que tiene que saber. Rápidamente, un cumpleaños que tenemos ahí, acaba de llegar.
1: Por acá me dice Nati, Guillo, bendiciones para felicitar en su cumpleaños número 15 a Katherine Lozano. Muchas bendiciones, mucha alegría en sus 15 primaveras.
0: Así es, 6:06 a.m, cortita pausa, himno que lo tengo reatrasado, pero bueno, todo sea porque estábamos en el top 5 de Guillo.
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3: 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En Bésame son las...
4: 6 de la mañana con 9 minutos en Colombia, 6-9.
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0: Entramos en el resumen ejecutivo de todo lo que tiene que saber, porque el que madruga Dios lo ayuda y Bésame le informa. Mañana arranca el pago de Colombia Mayor, el quinto ciclo, es decir, lo correspondiente al mes de mayo. Se va a pagar entre el 5 y el 24 de junio. Aún no se ha definido el cronograma. Esperamos que sobre el mediodía o dentro de un ratito tengamos el cronograma de Colombia Mayor. No está definido, por lo tanto, todavía no está listo el pico y cédula. Mañana arranca el pago de Colombia Mayor, quinto ciclo, y se extenderá hasta el próximo 24 de junio. Son las 6 de la mañana con 12 minutos, la temperatura máxima para el día de hoy. Hoy será un día con alta probabilidad de lluvia, incluso en algunos momentos hasta el 64% de probabilidad de lluvia. Esto es bastante variable, pero de momento está así la situación. Se pueden presentar precipitaciones entre 9 de la mañana y 11 de la mañana, en horas de la tarde, entre 2 de la tarde y 4 de la tarde, y al final de la noche, sobre las 6 de la tarde, se pueden presentar precipitaciones. Tendremos ráfagas de viento de hasta 17 kilómetros por hora sobre las 6:30 de la tarde. El momento más caluroso del día será el mediodía, donde tendremos una temperatura máxima de 30 grados Celsius con sensación térmica máxima de 39 grados Celsius. Debe saber que la tasa representativa del mercado del dólar abre con un valor de 3,572 pesos con 85 centavos, y mientras usted y yo estamos dialogando, se está negociando a 3,579 pesos el dólar. Debe saber que Colombia cuenta por primera vez con un instrumento normativo en materia de empresas y derechos humanos. El gobierno del cambio expidió el decreto 0552 del 1 de junio de 2026, mediante el cual se establecen lineamientos en materia de empresas y derechos humanos en el país, con información de la Presidencia de la República. El gobierno protege la Sierra Nevada de Santa Marta de la explotación minera y de hidrocarburos con declaratoria de reserva permanente, con el objetivo de adelantar programas de restauración, conservación y preservación de los recursos naturales. El Ministerio de Ambiente y Desarrollo Sostenible, en cabeza de la ministra encargada Irene Vélez Torres, entregó la resolución que delimita y declara la Reserva de Recursos Naturales Renovables de carácter definitivo Corazón del Mundo, Sierra Nevada de Santa Marta, Gonawindúa, con una extensión de 1,5 millones de hectáreas de ecosistema estratégico. Gobierno define reglas para conectar la infraestructura de carga de vehículos eléctricos en Colombia con eficiencia y mayor movilidad. La Unidad de Planeación Minero-Energética socializó esta semana la Guía Técnica de Implementación del Sistema de Interoperabilidad para la Electromovilidad, una iniciativa que establece las reglas y estándares necesarios para conectar la información de la infraestructura de carga para vehículos eléctricos en Colombia y avanzar hacia un ecosistema de movilidad eléctrica más confiable y transparente. Por supuesto, también mucho más eficiente. Por decreto, Ministerio de Hacienda adicionó más de 10.600 millones de pesos para programa de agua potable en La Guajira. El gobierno de las oportunidades le dio un nuevo impulso al compromiso de llevar agua potable y saneamiento básico a la población de La Guajira, y para ello destinó una adición presupuestal superior a los 10.000 millones de pesos. Con información de la Presidencia de la República, exportaciones colombianas siguen al alza. En abril de 2026 crecieron 11,7% frente a 2025 y sumaron 4.600,4 millones de dólares. Esta variación se debió principalmente al comportamiento de dos grupos de productos: otros sectores, que aumentó sus ventas externas en 78,3%, y combustibles y productos de industrias extractivas, que se incrementó un 46,2%. Ley de la música fue aprobada y pasa a sanción presidencial. Después de décadas de intentos y de una larga demanda del sector artístico, la ley de la música fue aprobada en último debate por la plenaria de la Cámara de Representantes y quedó lista para sanción presidencial, marcando un hito para músicos, compositores, intérpretes, productores y gestores culturales de todo el país. Debe saber que incautan más de 2.600 galones de gasolina y 10 toneladas de cemento que serían para disidencias en Caquetá. Tropas del Ejército Nacional y la Armada de Colombia incautaron 2.643 galones de gasolina y 10 toneladas de cemento que, según información de inteligencia militar, estarían destinados a fortalecer las capacidades logísticas de una estructura de las disidencias de la FARC que operaba en el departamento del Caquetá. Son las 6 de la mañana con 16 minutos y 26 segundos. La hora exacta, según nuestro reloj atómico nacional. Debes saber que hay comunicado, o ayer se produjo un comunicado por parte de la Registraduría, que indica en su encabezado: concluido el 100% del escrutinio a cargo de los jueces de la República, las reclamaciones no superaron el 0,7%. Este resultado evidencia un proceso electoral gestionado de manera íntegra, transparente y rigurosa. El Registrador Nacional reiteró la invitación a organizaciones políticas, entes de control y misiones de observación para conocer la información puesta a disposición de los auditores de los partidos políticos. Esto está consignado en el Boletín 109 de la Registraduría Nacional del Estado Civil. debe saber que Fenalco ha hablado sobre cómo va el tema de las ventas y las expectativas que tienen frente al mercado colombiano. ¿Qué ha dicho el señor presidente de Fenalco, Jaime Alberto Cabal? Se ha referido sobre este tema en las últimas horas. Exactamente, le doy el dato, sobre las 4:23 de la tarde de ayer, ha hablado sobre una desaceleración de las ventas en abril y espera un repunte en el mes de junio. ¿Pero qué ha dicho exactamente?
1: La bitácora económica del mes de abril de Fenalco reporta una pérdida de fuerza en las ventas del mes de abril, especialmente en sectores como confecciones, moda y artículos para el hogar. En efecto, el 32% de los empresarios reportaron un incremento en las ventas respecto a abril del año pasado, mientras que el 68% reportaron una disminución o la permanencia de las ventas iguales a las de abril del año pasado. Llama la atención que el pesimismo se duplica en este año, en abril, respecto a abril del año pasado, quizás por la incertidumbre en ese momento del proceso electoral y político de Colombia. Por otro lado, desde Fenalco esperamos que este mes de junio haya una recuperación importante en las ventas gracias a la celebración del Día del Padre, a la Primatón y, por supuesto, a el ambiente mundialista que vamos a vivir en más de la mitad de este mes.
0: Ahí están entonces las declaraciones del señor presidente de Fenalco, la Federación Nacional de Comerciantes. Capturan a la Mona, cabecilla de disidencia señalada de trasladar menores entre Cauca y Guaviare. La Policía Nacional capturó en la vía Ibagué Melgar a tres presuntos integrantes de las disidencias de alias Iván Mordisco, entre ellos alias La Mona o Caterine, señalada por las autoridades como presunta cabecilla de comisión armada en Meta y responsable de coordinar el traslado de menores reclutados entre Cauca y Guaviare. Fiscalía imputa homicidio agravado a madre de la bebé de 6 meses que murió por abuso sexual en Tolima. La Fiscalía General de la Nación capturó en el municipio de

múltiples lesiones físicas. Un fiscal adscrito a la entidad le imputó a la mujer el delito de homicidio agravado en dolo eventual, figura jurídica que aplica cuando el autor de un hecho prevé el resultado fatal de sus acciones y aún así las ejecuta. Debe saber que creciente de quebrada en Andes obligó a evacuación preventiva del corregimiento de Santa Inés. Las autoridades hicieron un llamado urgente a las comunidades de las zonas ribereñas aguas abajo, incluyendo el resguardo Carmata Rúa y las veredas Las Mercedes y La Arena, para que estuvieran atentos a la avalancha que ya estaba bajando. Hayan varado un desfile en las playas de Tasajera en Magdalena. Habitantes del corregimiento de Tasajera en Pueblo Viejo y funcionarios del Parque Isla Salamanca hallaron un delfín varado en las playas de este territorio del Magdalena. El avistamiento de la especie fue alertado a las autoridades ambientales, quienes de inmediato acudieron al lugar para atender el caso. De acuerdo con la Corporación Autónoma Regional del Magdalena, Corpamag, se trata de un ejemplar juvenil de Globicephala macrorhynchus, conocido comúnmente como calderón negro de aletas cortas. Debe saber que ex policía ecuatoriano aseguró que agentes y altos mandos sabían del atentado contra el candidato Fernando Villavicencio antes de ser asesinado en 2023. En una declaración entregada a la fiscalía, el ex oficial entregó detalles del caso y reveló unas presuntas reuniones. Hoy tendremos partidos amistosos. Maldivas-Pakistán, 6 de la mañana, arrancó ya el partido. Camboya-Bután, a las 7 de la mañana, 8 de la mañana. Lesoto-Kenia, 11 de la mañana. Eslovenia-Chipre, misma hora de Irlanda del Norte contra Guinea, misma hora de Afganistán contra la selección de fútbol sub-23 de Bangladesh. Andorra contra Liechtenstein, 12 del mediodía, misma hora de Suecia-Grecia, 2 de la tarde, España-Irak, 2:10 de la tarde, Francia-Costa de Marfil, 7 de la noche, Chequia contra Guatemala y a las 9 de la noche, México contra Serbia. Tendremos partidos por la Major League Baseball. Phillies contra Padres, 12:05. Medias Rojas contra Orioles, 12:35 del mediodía. Misma hora de Yankees contra los Guardians. 1:10 de la tarde, los Cerveceros contra los Gigantes. 6:15 de la tarde, Bravos contra Azulejos. 6:40 de la tarde, Mellizos contra los Royals. 7:05 de la noche, los Cachorros de Chicago contra los Atléticos. Los Astros contra los Piratas a las 7:10 de la noche. Y a las 8:40 de la noche, los Diamondbacks contra los LA Dodgers. Países de África Oriental acuerdan medidas regionales urgentes para responder al ébola. Con información de la agencia EFE desde Nairobi, los ministros de salud de los 8 países que componen la Comunidad de África Oriental han acordado medidas regionales urgentes para fortalecer la respuesta al brote de ébola en el este de la República Democrática del Congo, que se propagó a Uganda. Petro ordena bombardear a las disidencias de las FARC lideradas por Iván Mordisco en Colombia, con información de la agencia EFE desde Bogotá. El presidente de Colombia, Gustavo Petro, ordenó un bombardeo contra las disidencias de las FARC lideradas por Néstor Gregorio Vera, alias Iván Mordisco, implicadas en los recientes combates ocurridos en el departamento del Guaviare, tras los cuales se hallaron 48 cadáveres, entre ellos al menos 11 menores de edad. Petro rectifica por orden judicial una acusación en contra de los hermanos del senador Bernie Moreno, con información de la agencia EFE desde Bogotá. El presidente de Colombia, Gustavo Petro, rectificó por orden judicial unas acusaciones que hizo el año pasado contra los empresarios Roberto y Luis Alberto Moreno Mejía, hermanos del senador estadounidense Bernie Moreno, y reconoció que la justicia no los ha imputado, acusado ni condenado por esos hechos. Marco Rubio, vamos a garantizar que haya una elección libre y justa en Colombia, con información de la agencia EFE desde Washington. El secretario de Estado de Estados Unidos, Marco Rubio, afirmó este miércoles que su país trabajará para garantizar que haya una elección libre y justa en la segunda vuelta presidencial de Colombia, que enfrentará al candidato ultraderechista Abelardo de la Estrella con el izquierdista Iván Cepeda. Estados Unidos ataca otra lancha en el Pacífico y mata a 2 tripulantes, con información de la agencia EFE desde Washington. Las Fuerzas Armadas de Estados Unidos realizaron un nuevo ataque contra una lancha supuestamente ligada al narcotráfico que transitaba en aguas internacionales del Pacífico y confirmaron la muerte de los 2 tripulantes de la nave. La Cámara Baja de Estados Unidos avanza en sanciones a Rusia y nuevo paquete de ayuda a Ucrania, con información de la agencia EFE desde Washington. La Cámara de Representantes de Estados Unidos aprobó este miércoles el avance de un proyecto de ley que endurece las sanciones contra Rusia y contempla un nuevo paquete de ayuda militar y financiera para Ucrania. Trump dice que un acuerdo de paz con Irán podría llegar este fin de semana. El presidente de Estados Unidos, Donald Trump, aseguró este miércoles que Washington y Teherán podrían alcanzar un acuerdo de paz durante el fin de semana. Trump plantea nuevos aranceles a la Unión Europea, China o México basados en supuestos incumplimientos de las reglas de trabajo forzado. Estados Unidos busca reconstruir su política arancelaria después de la derrota en el Supremo y planea aplicar un gravamen de al menos un 10% a decenas de países. Podría variar entre el 10 y el 12,5 países. Y en la
Mira

0: tienen a 60 países, entre ellos de la Unión Europea, México, Reino Unido, China, la India o Japón. Israel y el Líbano acuerdan un alto el fuego condicionado a que Hezbollah cese sus ataques. Las delegaciones de Israel y el Líbano, reunidas en Washington, acordaron implementar un alto el fuego condicionado a que la milicia chií Hezbollah detenga sus ataques contra el territorio israelí y cese sus operaciones en el sur del país árabe. Taiwán detecta más de una treintena de aviones y de aeronaves chinas en torno a la isla. Un total de 32 aeronaves de guerra de China sobrevolaron los alrededores de Taiwán en las últimas 24 horas, la mayor cifra registrada en dos meses y medio en un contexto de crecientes tensiones entre Taipei y Pekín, tras la reunión de los presidentes de China y Estados Unidos, Xi Jinping y Donald Trump en mayo. Kim Jong-un aboga por una expansión exponencial del arsenal atómico de Corea del Norte. El líder de Corea del Norte, Kim Jong-un, abogó por una expansión exponencial del arsenal atómico del país durante una visita a una planta nuclear recientemente puesta en funcionamiento, según informó este jueves la agencia de noticias norcoreana KCNA. Debe saber que el jefe del Estado Mayor Conjunto de Estados Unidos visita Venezuela para una reunión con el gobierno chavista. El jefe del Estado Mayor Conjunto de Estados Unidos, el general Dan Kane, visitó este miércoles Venezuela para participar en reuniones con el gobierno de Delcy Rodríguez, informó el órgano de los líderes de mayor rango dentro del Departamento de Defensa de la Nación Norteamericana. Y debe saber que fuertes tiroteos entre fuerzas gubernamentales y opositoras sacuden en la capital de Somalia. Fuertes tiroteos por enfrentamientos entre fuerzas gubernamentales y milicias leales a la oposición sacudieron anoche y esta mañana la capital de Somalia, Mogadiscio, mientras el país se encuentra inmerso en una grave crisis política. Como siempre, al que madruga Dios lo ayuda y Bésame le informa. Tan pronto tengamos el dato sobre el cronograma de pico y cédula para Colombia Mayor, quinto ciclo, es decir, mes de mayo, se los haremos saber. Lo que sabemos hasta el momento es, se los habíamos anunciado, que lo tomara como un grano de sal, pero todo está confirmado, que arranca el pago mañana, viernes 5, y se extenderá hasta el 24 de junio. Esperamos hoy en el transcurso del día que nos entreguen el cronograma de pico y cédula con el que se pagará Colombia Mayor, quinto ciclo. 6 de la mañana con 27 minutos y mi querida Nati, ¿cuáles son las celebraciones, las efemérides para el día de hoy?
1: Bueno, el día de hoy informamos a nuestros oyentes que hoy, 4 de junio, se celebra el Corpus Christi. Hoy la Iglesia Católica celebra el Corpus Christi, una de las solemnidades más importantes del calendario litúrgico. Esta festividad honra la presencia de Jesucristo en la Eucaristía y tiene su origen en la Última Cena, cuando Jesús compartió el pan y el vino con sus discípulos. Es una fecha de fe, reflexión y encuentro espiritual para millones de creyentes. Hoy también es el Día Internacional de los Niños Víctimas Inocentes de Agresión, proclamado por la Organización de las Naciones Unidas. Este día busca sensibilizar sobre la situación de los niños afectados por guerras, conflictos y todo tipo de violencia. Y hoy es el Día Mundial de la Fertilidad, una jornada dedicada a generar conciencia sobre los problemas de fertilidad que afectan a muchas personas y parejas en el mundo.
0: Ya lo sabe entonces por qué el lunes estamos de fiesta en Colombia. Corpus Christi, cuerpo de Cristo, por eso el lunes es festivo.

Bueno, ya sabe por qué estamos de fiesta con Jesús, y hoy es Corpus Christi, ley Emiliani, se traslada al día lunes y por eso el lunes es día festivo. Cambio de sonoridad, ya le cuento por qué.

0: Diu, ¿por qué dice Jean Paul que sigue enamorado con Sasha, Jeremy Harding y Murray, que hacen juntos esta canción? ¿Por qué escuchamos a Jean Paul?
1: Jean Paul estará junto al legendario exfutbolista brasileño Ronaldinho, ya que él anunció Camisa 10, que es el primer álbum oficial de Ronaldinho, en su nuevo sello discográfico, una producción que reúne a 44 artistas de 18 países diferentes y que será lanzada el próximo 9 de junio, a pocos días del Mundial 2026. Este proyecto de Ronaldinho toma su nombre del emblemático número 10, tradicionalmente reservado para las grandes figuras del fútbol, un dorsal que acompañó a Ronaldinho durante gran parte de su carrera. Entre los artistas invitados está Jean Paul, está también Lenny Travis, está Mike Bahía, está Fariana, está Nap Básico también, y está Pipe Bueno. Además, participan nombres de géneros tan diversos como el reggaetón, el dancehall, el afrobeat, regional mexicano, pop

0: 6:31. Cambio, cambio, cambio de sonoridad. ¿Por qué escuchamos esto? Ya le contamos. 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
0: Mi querida Nati, ¿por qué escuchamos a Rubén Blades, Rubén Blades?
2: Bueno, el legendario salsero Rubén Blades, el salsero panameño, fue anunciado como el primer artista confirmado ya para la Viva, el Viva la Salsa Tour 2026. El artista se presentará junto a Roberto Delgado Vivan, con la que ha realizado giras y producciones en los últimos años. Las fechas confirmadas: estará Rubén Blades en Barranquilla el 6 de noviembre y en Bogotá el 7 de noviembre. La organización ya anunció que próximamente revelará más artistas que harán parte del cartel de Viva la Salsa. La confirmación de Rubén Blades genera una gran expectativa entre los seguidores de la salsa gracias a una trayectoria de más de 5 décadas del artista. El regreso de Blades se perfila como uno de los eventos salseros más importantes del 2026 aquí en Colombia.
0: Me dicen por acá, feliz cumpleaños para Silvana Guzmán, fiel oyente. Bueno, feliz cumpleaños.

0: de todo mal.
1: ¿Qué champú se van a dar? Bueno, cambio de sonoridad. Vamos a ponerle esto, musiquita de desfile, así tipo Victoria's Secret a la vaina. Katy Perry con Fireworks.

0: y empieza a llover confeti en ese momento en el desfile de Victoria's Secret, de esos confetis platinados y las tipas caminando en eso y sonriendo, y la gente aplausos y la gente en una rumba. ¿Por qué nos metimos en el tema de las pasarelas y la moda, mi querida Nati?
1: Bueno, hay noticias en el mundo de la moda y beneficiosas para Colombia, porque Colombia Moda llegará por primera vez a París y llevará el talento colombiano a una de las capitales mundiales de la moda. La moda colombiana continúa ganando espacio internacional y Next Moda ya anunció que Colombia Moda llegará por primera vez a París en octubre del 2026 con el objetivo de abrir nuevas oportunidades para las marcas nacionales en el mercado europeo. Colombia Moda sumará a París como una nueva sede internacional de su circuito global. Recordemos que ya ha asistido a Miami y a Nueva York, mientras que Medellín sigue siendo su sede principal y más de 70 marcas colombianas participarán en esta edición en París.

Firework con Katy Perry, recordando un poquito las pasarelas de Victoria's Secret. Bueno, cambio de sonoridad y aquí está Whitney Houston. I Wanna Dance With Somebody. Ya le contamos por qué. Escuchamos a Whitney Houston.

0: hace parte de la banda sonora de Si Yo Tuviera 30. Usted recordará a la, esa actriz es hermosísima. Y ella hace, en la historia, en la trama de la historia, ella está de cumpleaños, tiene 13 años, le va re mal, ella quiere ser popular y no lo logra. Pide un deseo, sopla la vela, su mejor amigo le llega la cosa, tal, ella sopla la vela, ¡fine! Y cuando despierta al día siguiente, tiene 30 años y se convierte en una sexy bomb de una agencia
1: de moda
0: y todo el tema, y es una peliculaza. Bueno, ¿cómo se llama ella?
1: Ella se llama Jennifer Garner. Esta actriz reveló que su separación con el también actor Ben Affleck, el que ha interpretado a Batman, en 2015 tuvo un impacto importante en su carrera profesional. Tras el divorcio de ellos dos, ella decidió reducir considerablemente su actividad en Hollywood para enfocarse en la crianza de sus tres hijos. Jennifer Garner explicó que durante varios años priorizó su rol como madre, dejando en segundo plano sus proyectos cinematográficos. Aunque ella actualmente está retomando su carrera, sigue seleccionando trabajos que le permitan permanecer cerca a su familia en Los Ángeles. La actriz reconoció que equilibrar la vida familiar y profesional sigue siendo un desafío, ya que la industria del entretenimiento suele exigir horarios y compromisos que afectan la dinámica del hogar. También señaló que procura no transmitir una visión negativa de su trabajo a sus hijos y considera que el esfuerzo y los sacrificios forman parte del crecimiento personal y profesional.
0: Whitney Houston, no. I Wanna Dance With Somebody. Cambio de sonoridad.
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0: La canción la hace Michael Jackson con Smooth Criminal. ¿Y por qué, Minati, escuchamos a Michael Jackson?
1: Llega porque la plataforma de Netflix estrenó el pasado 3 de junio la docuserie de Michael Jackson, El Veredicto, una producción de 3 episodios centrada en el histórico juicio que enfrentó Michael Jackson en 2005. La serie analiza acusaciones de abuso sexual infantil y otros cargos que enfrentó el cantante, quien finalmente fue absuelto de todos los delitos. Debido a que no se permitieron cámaras dentro del tribunal, en la vida real durante fue el proceso judicial, la producción reconstruye los hechos mediante material de archivo, documentos oficiales y testimonios de personas que participaron directamente en este caso. Entre los entrevistados figuran miembros de la fiscalía, la defensa y varios periodistas. La docuserie de Michael Jackson también explora el papel del rancho en Neverland Ranch, considerado un elemento clave dentro de las investigaciones y testimonios relacionados con este caso. El estreno llega en un momento renovado interés por la figura de Michael Jackson, impulsando el éxito reciente de la película biográfica de Michael.

0: 6:43 y cambio de sonoridad. A ver si recuerdan canciones como esta, por ejemplo.
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0: ¿Ya recordó a qué serie o telenovela pertenece esto?
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0: ¿Por qué escuchamos Perdóname? Mi querida Nati.
1: Esto se trata de la protagonista de esta telenovela, la reina del flow, Carolina Ramírez, quien anunció ya el nacimiento oficial de su hijo llamado Sur. La actriz colombiana de 42 años de edad, reconocida por su papel protagónico en La Reina del Flow, compartió una de las noticias más felices de su vida, el nacimiento de su primer hijo. El bebé nació el pasado 2 de junio. Carolina confirmó la noticia en sus redes sociales con un emotivo mensaje que dice: "Soy mamá de Sur". El padre del bebé también compartió varias fotografías y las primeras fotos muestran al recién nacido descansando junto a sus padres. Durante gran parte de su embarazo, ella lo mantuvo en secreto para seguir grabando la tercera temporada de La Reina del Flow.
0: Bien, felicidades.
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0: Esto hizo parte de la banda sonora de esa telenovela o seriado. Bueno, y cambio de frente.

0: 6:46, mi querida Nati, ¿por qué escuchamos a don Elmer Figueroa Arce, más conocido como Chayanne?
1: Chayanne, que sigue siempre de moda. Chayanne revolucionó las redes sociales al publicar un mensaje en el que hizo referencia al prefijo telefónico de Colombia +57, despertando rumores sobre un posible anuncio relacionado con el país. El artista escribió: últimamente me están llamando mucho de un +57, ya me están dando ganas de contestar, generando miles de reacciones entre sus seguidores colombianos. Aunque no ha confirmado ningún proyecto todavía específico en Colombia, él se encuentra actualmente realizando su gira Bailemos Otra Vez Tour 2026 por América Latina, con presentaciones programadas en varios países. Hasta el momento no existe una confirmación oficial de nuevas fechas en Colombia, por lo que todo sigue siendo una expectativa generada por la publicación del cantante. Ya varios internautas y seguidores han realizado también una serie de memes diciéndole que no conteste, que porque de pronto es una telefonía intensa, o que también es alguna estafa, o que ahorita no moleste porque por aquí en Colombia estamos muy ocupados, y él se lo ha tomado con mucho humor.
0: 6:47. Y cambio de sonoridad.
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0: Señoras y señores, damas y caballeros, niños y niñas, se va la luz en el corregimiento de Molinero, en zona rural de Sabana Larga, entre la carretera Cordialidad y las carreras 14 y 15, entre las 9 de la mañana y las 5 de la tarde. Hoy nos salió bien económico, Juanes.
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0: Gracias, mi estimado Juanes, usted siempre tan diligente, que nos cuenta cuáles son los cortes de energía para el día de hoy. Pero no podemos arrancar el día de la mejor manera si no tenemos el pan de vida.
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0: yo tengo fe.
1: Lectura del Santo Evangelio según San Juan. En aquel tiempo, Jesús dijo a los judíos: Yo soy el pan vivo que ha bajado del cielo. El que coma de este pan vivirá para siempre. Y el pan que yo les voy a dar es mi carne, para que el mundo tenga vida. Entonces los judíos se pusieron a discutir entre sí: ¿Cómo puede este darnos a comer su carne? Jesús les dijo: Yo les aseguro, si no comen la carne del Hijo del Hombre y no beben su sangre, no podrán tener vida en ustedes. El que come mi carne y bebe mi sangre tiene vida eterna, y yo lo resucitaré el último día. Mi carne es verdadera comida y mi sangre es verdadera bebida. El que come mi carne y bebe mi sangre permanece en mí y yo en él. Como el Padre que me ha enviado posee la vida y yo vivo por él, así también el que come vivirá por mí. Este es el pan que ha bajado del cielo. No es como el maná que comieron sus padres, pues murieron. El que come de este pan vivirá por siempre.

0: Yo tengo fe y yo sé que usted también, y juntos celebramos el milagro de la vida. ¿Quiénes nos saludan, Minati?
1: Benjamín Gutiérrez nos reporta sintonías de Baranoa, territorio Bésame, Sol Gaitán también está en sintonía, Sandrita también está acompañándonos, Richard Vega desde San Roque está con nosotros también, José Manuel Camargo Arias, saludos desde Santa Marta, nos dice Rocío, un abrazote, Paolo Molinares también nos reporta sintonía en Bésame.
0: Es el turno de Rojo, Joel Contreras. Abres camino, 6:50. 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

6:55. Entrégale a Dios aquello que no puedes controlar y recibe con paz, armonía y alegría la gracia para vivir aquello que sí te corresponde. Hacemos una breve pausa y continuamos con más de Bésame 88.6 FM.

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0: Día de suerte con Alejandra Guzmán, 7 de la mañana con 5 minutos. ¿Quiénes nos saludan, Minati?
1: Nos saludan por acá desde Puerto Colombia, territorio Bésame. Nos dicen un abrazo gigante, Guillo, Nati, Jaime Suárez en sintonía. También está por aquí en sintonía desde Puerto Colombia, también Rochi.
0: Por bueno, acá, un saludito también.
1: También. Desde Santa Marta también está Alejandra escuchándonos fielmente y Elena Morales también nos dice buenos días, Guillonati, siempre en sintonía con Bésame. Está preguntando por el cronograma de pago de adulto mayor.
0: Colombia Mayor, cuando lo tengamos, se lo hacemos saber. Lo que sabemos es que arranca a pagarse el día de mañana. ¿Cómo se va a pagar ese pico y cédula cuando tengamos el cronograma definido? Porque a veces hacen cambios. Pues entonces, y oficializado, se lo hacemos saber. 7 de la mañana con 6 minutos. Minati, una cosa que deben saber nuestros oyentes y que nos han preguntado es que si usted no votó en la primera vuelta, igual puede votar en la segunda vuelta. Eso es importante así que es. Lo sepan los oyentes. Así que puede consultar su lugar de votación, se dirige allí y usted vota sin ningún problema.
1: Exactamente.
0: Entonces, ¿cómo consultar eso?
1: La Registraduría Nacional ha puesto a disposición de todos los colombianos sus canales oficiales, www.registraduría.gov.co. Ahí se registran fácilmente con su número de cédula para revisar qué mesa y lugar de votación.
0: Bueno, consulta, ¿no? Porque se puede dar para registrar, no, porque ya pasó la época de inscripciones.
1: Exacto,
0: importante.
1: Ya
0: eso ya
1: no.
0: Se cerró. Inscribirse, no. Pero sí consultar en dónde tiene que votar, por ejemplo.
1: La mesa de votación. También la Registraduría Nacional aclaró que no será posible ya a estas alturas cambiar el puesto de votación para la segunda vuelta, porque ya eso fue, el plazo para eso era hasta el 31 de marzo. Entonces eso ya pasó. Esto significa que quienes hayan cambiado de ciudad o residencia después de esta fecha deberán desplazarse hasta el municipio puesto de votación donde aparecen en el censo electoral. Desde donde votaron en la primera vuelta, deben votar ahí mismo en la segunda vuelta. También quienes no votaron en la primera vuelta, no hay problema, en esta segunda vuelta igualmente pueden realizar su derecho al voto.
0: Entonces nos pide el link para que consulte su mesa de votación y se dirige al punto donde aparece allí, donde usted está zonificado, registrado para que pueda ir a votar. Entonces con su documento de identidad, nosotros le enviamos el link, usted con su documento de identidad lo digita ahí y le va a aparecer en qué lugar tiene que votar. Pero lo importante es que sepa que sí puede votar, no importa que no haya votado en la primera vuelta, en la segunda vuelta usted puede votar. 7 de la mañana con 8 minutos en Colombia, es el turno de Sopra Contrariar con Cuando se acaba el placer.

0: 7:16, La Única con Luis Ángel. ¿Quiénes nos saludan, Minati?
1: Nos reporta sintonía por acá Miriam López desde el barrio El Valle. También está con nosotros Elena, nos dice buenos días. Lorena también nos dice buenos días. Guillo, Nati, porfa, el link de mesa de votación, ya se los estoy compartiendo. Recordemos el WhatsApp de Bésame, 320-88-88-886.
0: 7:17, la policía holandesa detiene a 4 sospechosos por drogar y abusar de mujeres que conocían, con informaciones de la agencia AP de Associated Press. La policía neerlandesa ha detenido a 4 hombres en una importante investigación sobre denuncias sobre presuntamente las drogaron y abusaron sexualmente mujeres que conocían y luego compartieron los videos de los abusos, en un caso que recuerda el calvario que vivió la francesa Giselle Pellicot. Los sospechosos, cuyas identidades no se dieron a conocer de acuerdo con las normas neerlandesas de privacidad, fueron detenidos después de que la policía, a partir de información compartida por las autoridades alemanas y británicas, registrara varias viviendas en distintos puntos de los Países Bajos durante 2 días de la semana pasada, informó la policía en un comunicado hoy día jueves. Abro comillas, la información señala que posiblemente varias mujeres de los Países Bajos fueron drogadas por alguien de su círculo más cercano. Posteriormente se realizaron actos sexuales a las víctimas mientras eran grabadas, indicó la policía. Añadió que se sospecha que los hombres utilizaron grupos de chats en redes sociales para compartir imágenes de abusos sexuales e información sobre la mejor manera de drogar a personas.
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0: 7:18, la música no se detiene, la información tampoco, en Bésame Radio 88.6 FM. Es el turno de Maná con Vivir Sin Aire. 7:18.
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0: Vivir sin aire con Maná 723. Saluditos, Nati.
1: Nos saluda por acá Jairo Antonio Barrios, también está en sintonía con nosotros. Un besote enorme, dice, para mi esposo Ricardo Santiago. Maribel Flores también nos dice buenos días, buenos días. Lorena también desde Los Nogales, Lore Arrieta.
0: También en sintonía, 7 de la mañana con 23 minutos. Es el turno de Carlos Ponce con Rezo.

0: 7 de la mañana con 27 minutos, rezo con Carlos Ponce. Los dos datos que debes saber: mañana arranca el pago de Colombia Mayor. No han entregado todavía el cronograma de pico y cédula, pero mañana arranca el pago de Colombia Mayor y se extenderá hasta el próximo 24 de junio. Y el 16 de junio arranca el pago de renta ciudadana y devolución del IVA. 16 de junio, renta ciudadana y devolución del IVA. Esos son los dos datos que debe tener muy claro. Renta ciudadana, tercer ciclo, recuerde que son dos meses, por lo tanto, primer ciclo era enero y febrero, segundo ciclo era marzo-abril, por lo tanto, mayo-junio, se empieza a pagar a partir del 16 de junio. Arranca el pago del tercer ciclo de renta ciudadana y devolución del IVA. Mañana arranca el quinto ciclo de Colombia Mayor, programa nacional del adulto mayor que se paga a través de Supergiros. Mañana arranca ese pago. Todavía no han definido el pico y cédula. Debe estar en breve. Se nos debe estar entregando, pero todavía no nos lo han enviado. 7 de la mañana con 28 minutos. En temas de empleabilidad, ¿cómo estamos? De la siguiente manera. Vacantes para personas sin experiencia en todo el país. 3.571 vacantes. En el departamento del Atlántico, 522 vacantes. A nivel internacional, 300 vacantes. 100 vacantes. Para enfermeros en Alemania, con salario de 12,5 a 15 millones de pesos. Y en España, allí se están buscando a instaladores de redes de energía con salarios de 8 a 10 millones de pesos. 200 vacantes en España, 100 vacantes en Alemania, 300 en total a nivel internacional. ¿Qué saluditos nos dejan por ahí, mi querida Nati?
1: Por acá nos saludan Belisa Orozco, nos dice: buenos días, familia Besa, me agradecida con Dios por cada día, gracias por la sintonía. Desde Campano 1 también por acá nos dice: buenos días, Nati, Guillo, Sonia. Por acá también ya nos están pidiendo el link de vacantes. Gina, un saludo muy especial, gracias por la fiel sintonía. Recuerden que también nos pueden escuchar a través de www.besame.fm desde cualquier lugar del mundo.
0: www.besame.fm, allí nos puede escuchar en cualquier momento. Y a través de nuestra aplicación también.

0: Antes de la pausa, algunos saluditos. ¿Quiénes nos saludan?
1: Nos está reportando sintonía por aquí Eduardito de la Voz. Feliz jueves con la mejor actitud en Bésame. Chico Águila también está por acá en sintonía con Bésame Radio.
0: Muchas gracias por la sintonía. Una cortita pausa, regáleme 120 segundos. 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
10: 7 de la mañana con 36 minutos. Feliz y bendecido día. Jueves, bésame, 4 de junio. Hoy póngale música a todo lo bueno que está por venir. Hay algo especial de los jueves. Son como ese puente entre los esfuerzos de la semana y los momentos de descanso que ya empiezan a aparecer. Un día perfecto para tomar ese impulso, sonreír un poco más y seguir adelante con actitud positiva, con una actitud bésame. Señoras y señores, comenzamos con Pídela Cantando, el karaoke más grande del mundo, aquí en Bésame Radio, el espacio donde las canciones no solo se escuchan, también se sienten, se recuerdan y por supuesto que se comparten. Hoy quiero invitarlos a mirar el día con optimismo, a no enfocarse únicamente en lo que falta por hacer, sino también en todo lo que ya hemos logrado. Cada paso cuenta, cada esfuerzo suma y cada día trae nuevas oportunidades para crecer. Así que esté donde esté, cante aunque no cante. Envíe ya su nota de voz al 320-88-88-886. Canta un pedacito corto de la canción. Recuerde finalizar con el Bésame.
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0: 7 de la mañana con 41 minutos. Pídela cantando, bésame. Buenos días, buenos días.
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0: Joana Sebastián con el Me Gustas, 7 de la mañana con 45 minutos. Buenos días, buenos días.
1: Buenos días, parodia de visiones.
0: Amén.
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0: Alejandro Sams, Corazón Partido, 7:51 a.m. Pídela cantando en Bésame.
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0: 7 de la mañana con 54 minutos. Pídela cantando en Bésame.
1: Buenos días, Parodi.
0: Buenos días.
1: Parodi, ¿sí? Para que me complazcas con esta canción. Hoy ya me voy, amor, y desearé que tengas un buen viaje y no lloraré. 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

0: En Cárnita García de Jesús, Cani García con Hoy Ya Me Voy. Pídela cantando en Bésame.
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0: Don Henry.
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2: 8 de la mañana con 2 minutos.
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0: Grupo Frontera junto a Silvestre Dangón con Imposible. Ay. 8 de la mañana con 5 minutos. Pídela cantando. Buenos días.
1: Buenos días, Parodi.
0: Hola.
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0: 8 de la mañana con 11 minutos, Maná con En el Muelle de San Blas.
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0: Continuamos con el karaoke más grande del mundo. 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En la pestaña Ciudad, le da Cambiar Ciudad. Y por supuesto que escoge Barranquilla. También a través de su móvil, en la aplicación, en la App Store o en la Play Store, Bésame. 8 con 12 minutos, pídela cantando en Bésame.
2: Buenos días.
0: Buenos días.
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0: 8 de la mañana con 16 minutos. Pídela cantando en Bésame.
1: Buenos días, Parodi.
0: Buenos días.
1: Playa apasionada.
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1: Proyecto M, si no estás conmigo, 8 de la mañana con 20 minutos. Pídela cantando en Bésame.

0: Juan Esteban Aristizábal, el paisa Juanes, junto a la estadounidense Nelly Furtado, con Fotografía. 8 de la mañana con 25 minutos. Pídela cantando en Bésame.
1: Buenos días, Parodis.
0: Buenos días.
1: Compláceme con esta canción.
0: Sí.
1: Yo.

0: 8 de la mañana con 30 minutos. Saludo muy especial para un fiel oyente, Héctor Escobar, que está en sintonía siempre con Bésame. Gracias por su sintonía, por su amable audiencia. Más oyentes cantándole a la vida. Nota de voz 320-88-88-88-6. Pídela cantando en Bésame.
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0: Ovi Bermúdez con antes, 8 de la mañana con 34 minutos. Más oyentes, bésame.
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0: Floricienta con flores amarillas, 8:38 a.m. Pídela cantando en Bésame.
1: Buenos días, Parodi. Buenos días. 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

0: 8 de la mañana con 43 minutos. Recuerden, nos puedes sintonizar también a través de la web www.besame.fm o en la aplicación de Besame en la App Store o en la Play Store. 8 de la mañana con 44 minutos. Pídela cantando en Besame.
1: 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Buenos días, Parodi.
0: Buenos días.
1: Oye, Bésame.
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0: Elmer Figueroa Arce, el puertorriqueño Chayanne con Dejaría Todo. 8:48 Pídela cantando en Bésame.
1: Hola, Parodi. Buenos días.
0: Buenos días.
1: Bendiciones.
0: Amén.
1: ¿Cómo estás? Para que me complazcas con este disco.
0: Sí.
1: 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Gracias.
2: La canción se llama Mi Eterno Amor Secreto.

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1: El Buki Marco Antonio Solís, mi eterno amor secreto. 8 de la mañana con 53 minutos. Pídela cantando en Bésame.
2: Buenos días, Parodi. Bendiciones días. Para ti y para Amén. Toda la audiencia. Quiero que me complazcas con la canción.
1: Sí.
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1: Los chicos de Morat junto a Silvestre Dangón, Lo poco que yo quiero. 9 de la mañana con 2 minutos. Pídela cantando Bésame.
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0: Andrés Calamaro con el Flaca, 9 de la mañana con el 7 minutos. Más oyentes, pídela cantando Bésame.
1: Buenos días, Parodes.
0: Buenos días. Amanece, excelente, gracias.
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0: Muy bien, más oyentes. Buenos días, buenos días.
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0: Excelente. Pídela cantando en Bésame.
3: Buenos días, Parodi.
0: Buenos días.
3: Para ti, para Amén. Todos los oyentes. Quiero felicitar a mi hijo Santiago David, que hoy cumple 22 años.
0: Eso.
3: Me complaces con la canción. 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
2: Miguel Gallardo con Muchachita, 9 de la mañana con 20 minutos. Más oyentes, buenos días, buenos días.
3: Hola Parodi,
2: hola.
3: Buen día, Dios te bendiga.
2: Amén.
3: Por favor, me complace con la canción.
2: ¿Sí?
3: Yo sigo aquí esperándote, que tu dulce boca ruegue por mi piel. Pésame.
2: Muy bien, más oyentes, buenos días, buenos días.
4: Hola, buenos días.
2: Hola.
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2: Muy bien, más oyentes. Buenos días, buenos días.
5: Buenos días, Parodi.
2: Hola.
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0: La chica dorada, Paulina Rubio, con Yo Sigo Aquí. 9:34 a.m. Pídela cantando en Bésame.
1: Hola, buenos días.
0: Buenos días.
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0: Muy bien, más oyentes. Buenos días, buenos días.
2: Hola, Paroli, buenos días. Quiero que me compraran con este disco.
0: Sí.
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0: Excelente, pídela cantando en Bésame.
3: Buenos días, Paroli, bendiciones.
0: Amén.
3: Para que me complazca con una canción,
0: sí.
3: Se la va dedicada para mis tres hijos. Le pido a Dios que me alcance la vida y me dé tiempo para regresar. 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

0: Lucero con Electricidad. 9 de la mañana con 46 minutos. Pídela cantando en Bésame.
1: Buenos días, Parodi.
0: Buenos días.
1: Dios te bendiga.
0: Amén.
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0: Muy bien, más oyentes. Buenos días, buenos días.
2: Buenos días, Parodi.
0: Hola.
2: Dios te bendiga.
0: Amén.
2: Compláceme con una canción de Ana Gabriel.

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1: Muy bien, pídela cantando en Bésame.
2: Buenos días, Parodi. ¿Cómo
1: Buenos
2: amaneciste?
1: días.
2: Bendiciones. Compláceme
1: Amén.
2: con la canción. ¿De
1: Sí.
2: 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Bésame. Un saludo para el combo, la Raúl, la Jiki, la Néstor, la Bigote, la Víctor.

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0: Josy Cuen junto a Jorge Medina, Calibre 50, con Te Amo. 10 de la mañana con 5 minutos. Pídela cantando en Bésame.
1: Buenos días, Parodi. Buenos días. ¿Cómo amaneciste?
0: Excelente.
1: Para que me hagan favor y me complazca con una canción.
0: Sí.
1: 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Bésame.
0: Perfecto, claro que sí, más oyentes. Buenos días, buenos días.
2: Buenos días, Parodi. Hola. Bendiciones.
0: Amén.
2: Con una canción. 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Quiere hablar conmigo. Bésame.
0: Excelente, más oyentes. Recuerden, nos pueden escuchar a través de www.bésame.fm. Pídela cantando Bésame.
3: Buenos días, Parodi.
0: Buenos días.
3: Dios te bendiga.
0: Amén.
3: De mi tierra bella, de mi tierra santa, bésame.
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1: 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En Bésame son las
2: 10 de la mañana con 11 minutos.
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0: Rocío Dúrcal, La Gata Bajo la Lluvia, 10 de la mañana con 20 minutos. Más oyentes, bésame.
1: Buenos días, bendiciones.
0: Buenos días, amén.
1: Dime que no.

0: Muy
1: Bésame.
0: bien, más oyentes. Buenos días, buenos días.
1: Hola, Parodi. Muy buenos días. Mil bendiciones.
0: Amén.
1: Para que me haga el favor de complacerme con... como la flor, tanto amor me diste tú, se marchitó y bésame.
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0: Ricardo Arjona con el Dime Que No. 10 de la mañana con 31 minutos. A Pídela cantando en Bésame.
1: Hola, Parodi, buenos días.
0: Buenos días.
1: Me gustaba más mi yo de antes, la versión que no sobrepensaba. Y aunque me lastimaron bastante, Bésame.
0: Muy bien, recuerde que nos puede escuchar a través de la página web www.bésame.fm.
2: 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Bésame.
0: Muy bien, más oyentes, Bésame.
3: Parodi,
0: hola.
3: Complázame, por favor, con la canción.
0: Sí.
3: 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Mariposa no regresa, bésame.
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1: Diez de la mañana con 45 minutos. Pídela cantando en Bésame.
2: 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Ya lo ves. 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Bésame.
1: Muy bien, más oyentes. Buenos días, buenos días.
3: 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Bésame.
1: Muy bien, más oyentes. Buenos días, buenos días.
4: Buenos días, Parodi. Saludos desde el estado de New Jersey. Eso. Por favor, compláceme con la canción. Y tú, y de nuevo tú, que vienes y pasas como un huracán.
1: Recuerde finalizar con el Bésame.
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0: el Grupo Frontera junto a Silvestre Dangond. La canción se titula Imposible. 11 de la mañana con 3 minutos. Saludo muy especial para Abel Antonio en sintonía de Bésame Radio. Y toda la audiencia internacional que nos escucha a través de www.besame.fm. Así es, www.besame.fm. Recuerden, ciudad, a poner Barranquilla y listo. Además, también nos puede llevar a cualquier lado a través de su celular. Descargue la aplicación de Bésame en la Play Store y en la App Store. 11 de la mañana con 4 minutos. Continuamos con el karaoke más grande del mundo. Sigue Pídela cantando en Bésame.
1: Buenos días. ¿Me puede hacer favor de complacerme con el disco?
0: Sí.
1: 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Bésame.
0: Muy bien, más oyentes. Buenos días, buenos días.
2: Buenos días, Parodi. Hola. Bendiciones.
0: Amén.
2: 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Bésame.
0: Excelente. Pídela cantando. Bésame.
3: Buenos días, Parodi.
0: Buenos
3: Saludos
0: días.
3: De La Vereda, La Salvia, Usía Curí.
0: Eso.
3: Compláceme con la canción Para tu amor. Lo tengo todo. Para tu amor yo solo tengo eternidad. Bésame.
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0: Franco Simone con el paisaje, 11 de la mañana con 17 minutos. Buenos días, buenos días.
1: 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Desde Galicia, Edgardo Soto, bésame.
0: Excelente, más oyentes, buenos días.
2: Hola, buenos días, bendiciones.
0: Amén.
2: Desde Tijuana a Yucatán, por carretera gano el pan, bésame.
0: Muy bien, pídela cantando, bésame.
3: Buenos días, Parol.
0: Buenos días.
3: Para decirle a mi esposo Ángel que lo quiero muchísimo, que está laborando en la tienda Cosmopolita.
0: Eso.
3: Para que me complazca, no renunciaré. Ni a tus ojos, ni a tus brazos, ni a tu boca, ni a tu risa, ni a tu loco proceder. Bésame.
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0: Sinaloa, con Aloa, Durango, Zacatecas, Nayarit, Jalisco, Guanajuato, Querétaro, Hidalgo, Colima, Tlaxcala, Oaxaca, Chiapas, Tabasco, Campeche y Quintana Roo.
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0: Con los ojos cerrados, dice Gloria Trevi. 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
1: Una organización defensora de derechos humanos pidió a la Unión Europea crear un fondo internacional para indemnizar a las víctimas del régimen cubano utilizando activos presuntamente malversados y localizados en el extranjero. El Observatorio Cubano de Derechos Humanos presentó una solicitud formal ante las principales instituciones europeas, incluida la oficina de la presidenta de la Comisión Europea, Ursula von der Leyen. La propuesta busca que los recursos recuperados de empresas y activos vinculados al Estado cubanos sirvan para reparar a las víctimas de presuntas violaciones de derechos humanos. La petición surge después de recientes sanciones de Estados Unidos contra entidades vinculadas a GAESA que incluyeron el congelamiento de bienes bajo jurisdicción estadounidense.
0: En Colombia son las 12 del mediodía con 48 minutos. Rusia rechaza que la ONU incluya en su lista negra de violencia sexual en zonas de conflicto. Con información de la Agencia EFE desde Naciones Unidas, el representante permanente de Rusia ante la ONU, Vasily Nevenshchia, arremetió este jueves contra la organización por incluir a su país por primera vez en la lista negra de los países sospechosos de cometer violencia sexual en zonas de conflicto. Nos sentimos profundamente decepcionados y diría incluso indignados por la decisión claramente sesgada y politizada del secretario general de la ONU de incluir a las fuerzas de seguridad de rusas en la lista de partes responsables de actos de violencia sexual, aseguró Nevenshchia en una comparecencia a las puertas del Consejo de Seguridad. La ONU incluyó a Rusia e Israel en su último informe sobre el uso de violaciones, esclavitud sexual y secuestros como armas, presentado hace unos días por la representante especial de la organización para este asunto, Pramila Patten. El anexo del informe, correspondiente a 2025, acusa a Moscú de haber llevado a cabo violaciones y abusos sexuales contra prisioneros de guerra y detenidos durante la guerra de Ucrania. 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Mil gracias a nuestros oyentes Bésame, que allí se van conectando con nosotros a través de nuestro WhatsApp. Estamos atentos al cronograma de Colombia Mayor, ciclo 5, cuyo pago arranca el día de mañana. Colombia Mayor, Programa Nacional del Adulto Mayor, el pago comienza el día de mañana. Se trata del quinto ciclo, es decir, lo que corresponde al mes de mayo. Quinto ciclo. Y devolución del IVA y renta ciudadana queda para el próximo 16 de junio. Colombia Mayor se pagará del 5 al 24.

0: Hacemos una pequeña pausa, pero al regreso La Incondicional con Luis Miguel, Un Mundo Ideal con Ricardo Montaner, Supervisor de Tus Sueños con A.5, Duele el Amor con Alex Intec y Por Siempre Tú con Cristina Aguilera. Gracias a nuestros ingenieros que nos han estado acompañando aquí. Cada vez que tenemos nosotros aquí ajustes para que usted tenga una mejor experiencia auditiva. Gracias a nuestros ingenieros, infinitas gracias. 12:51, la música no se detiene, la información tampoco. Al regreso, La Incondicional, Un Mundo Ideal, Supervisor de Tus Sueños, Duele el Amor con Alex Sintek y Por Siempre Tú con Cristina Aguilera. Pero ahora, a comer pollito.
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0: 12:52.
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0: Es lo más reciente de Morat con Silvestre Dangond y Lo poco que yo quiero. Gracias a nuestros clientes, amigos y anunciantes Bésame. 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
0: 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Un juez ordena a Abelardo de la Esprilla dejar de usar la camiseta de la Selección Colombia en actos de campaña, con información de la Agencia EFE desde Bogotá. Un juez de Bogotá le ordenó al candidato presidencial ultraderechista Abelardo de la Esprilla y su partido Defensores de la Patria abstenerse de utilizar la camiseta de la Selección Colombia en actos y publicidad de campaña mientras estudia una acción de tutela presentada por un ciudadano. Se ordena al ciudadano candidato presidencial Abelardo Gabriel de la Esprilla y al partido político Defensores de la Patria para que de manera inmediata se abstengan de utilizar o exhibir la camiseta oficial de la Selección Colombiana de Fútbol, señala la decisión del juzgado 120 Penal Municipal de Bogotá. La medida provisional fue adoptada por una tutela presentada por Wilman Ramiro Bocanegra Calderón, quien pidió que se ordenara a Dela Espriella y a su partido cesar el uso de la camiseta y otros símbolos de la selección como elementos de campaña para proteger, entre otros, el derecho a la igualdad, la no discriminación, el derecho de elegir y ser elegido. Durante la jornada electoral del pasado domingo, miles de seguidores de la Esprilla acudieron a votar vestidos con la camiseta amarilla de la selección y posteriormente celebraron en el Malecón del Río de Barranquilla el paso de su candidato a la segunda vuelta presidencial. Con información de la Agencia EFE desde Bogotá. 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
1: Ley de la música fue aprobada y pasa a sanción presidencial en Colombia. Esta ley busca formalizar, dignificar y profesionalizar el ecosistema musical del país. Esta ley establece políticas de inversión pública, creación de audiencias, circulación de artistas y protección social para los trabajadores del sector de la música. Brinda también un alivio tributario en la compra de instrumentos musicales, así como en software y hardware especializado para la creación sonora en Colombia.
0: 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Es el turno de Luis Miguel con La Incondicional. Un mundo ideal con Ricardo Montaner. Supervisor de tus sueños con A.5. Duele el amor con Alex Sintek y Ana Torroja. Y Por siempre tú con Cristina Aguilera. 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
1: Gobierno sancionó ley que declara festivo el 9 de julio por el Día de la Virgen de Chiquinquirá. De acuerdo con el documento, esta decisión se tomó para rendir un homenaje político, histórico y cultural al municipio de Chiquinquirá. Un nuevo festivo se suma al calendario en Colombia durante el mes de julio. Se trata del 9 de julio, Día de la Virgen de Chiquinquirá, y fue sancionado como feriado por el Gobierno Nacional a través de la Ley 2578. De acuerdo con el documento, esta decisión se tomó para rendir un homenaje al municipio de Chiquinquirá, dado que en este lugar se registraron acontecimientos importantes como los 440 años de milagro de la renovación de la imagen de la Virgen y los 40 años de la visita apostólica del Papa Juan Pablo II en 1986.
0: 13 horas con 28 minutos y 40 segundos. La música no se detiene, la información tampoco. Hemos tenido partidos y en este momento también tenemos partidos amistosos. Maldivas 0, Pakistán 3, Camboya 4, Bután 0, Lesoto 1, Kenia 1, Eslovenia 1, Chipre 1, Irlanda 1, Guinea 0, Irlanda del Norte 1, Guinea 0, Afganistán 0, la selección sub-23 de Bangladesh 0. Andorra 0, Liechtenstein 0. En este momento, minuto 72 de ese partido. Suecia 1, Grecia 1, minuto 67 de ese partido. A las 2 de la tarde, España, Irak. A las 2:10 de la tarde, Francia contra Costa de Marfil. A las 7 de la noche, Chequia contra Guatemala y México contra Serbia a las 9 de la noche. Los partidos amistosos rumbo a la Copa Mundial de la FIFA 2026. Es el turno de Diango con Me Gusta, Casi Perfecto con Ana Cierre, Nada es para Siempre con Luis Fonsi, A la Niña que Fui con Cani García y Sin Testigos con Luciano Pereira.

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0: Bryan Adams con Everything I Do It For You, todo lo que hago, lo hago por ti. 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Putin admite que habló con Estados Unidos sobre una posible operación a la venezolana en Cuba, con información de la agencia EFE desde San Petersburgo. El presidente ruso, Vladimir Putin, admitió este jueves haber hablado con la parte estadounidense sobre una posible operación militar en Cuba, similar a la llevada a cabo en diciembre del año pasado en Venezuela. ¿Hubo contactos con la administración estadounidense sobre Cuba? Sí, los hubo, dijo Putin durante un encuentro con representantes de las principales agencias de noticias mundiales, entre ellas EFE, en el Palacio de Constantino, en las afueras de la ciudad de San Petersburgo. Ayer, en el marco del mismo foro, el ministro de Exteriores ruso, Sergei Lavrov, felicitó al expresidente cubano Raúl Castro por su cumpleaños 95, a quien ofreció el apoyo de Moscú ante la presión de Estados Unidos. En el marco de la presión externa sin precedentes con la que se topa el pueblo cubano, de nuevo expresamos nuestra firme solidaridad y apoyo, se indica en la nota de Lavrov. Además de afirmar que Raúl Castro es un ejemplo de desinteresado servicio a la patria, a su pueblo y a los ideales de la Revolución Cubana, resaltó que para millones de personas en todo el mundo es un símbolo de estoicismo, coraje, patriotismo y voluntad inquebrantable. Ante el bloqueo energético de Estados Unidos a Cuba, Moscú envió en marzo a La Habana un petrolero con 100.000 toneladas de crudo. 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
1: Barranquilla y el Atlántico no tendrán incremento en sus tarifas de agua, alcantarillado y aseo. La empresa AAA recibió la aprobación para continuar presentando el servicio con los mismos costos. Tras recibir el aval por parte de la Comisión de Regulación de Agua Potable y Saneamiento Básico de la Nación, la ciudad de Barranquilla y el Departamento del Atlántico no tendrán un aumento tarifario en la prestación de sus servicios de agua, alcantarillado y aseo. Así lo confirmó el alcalde de la ciudad el día de hoy a través de sus redes sociales, donde explicó que los servicios de AAA seguirán presentándose al mismo costo. A su vez mencionó que esto fue un gran esfuerzo que se hizo para seguir protegiendo el bolsillo de nuestra gente en Barranquilla.
0: 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Es el turno de Josie Quen con Jorge Medina y Calibre 50. Te amo. Me duele quererte con Servando y Florentino. Mi peor error con Alejandra Guzmán. Nada valgo sin tu amor con Juanes. Y amor a la mexicana con Thalía.

0: 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Amor a la mexicana con Talía. American Airlines suspende algunas rutas de verano por altos costos del combustible. Con información de Associated Press de la agencia AP desde Nueva York, American Airlines anunció el jueves la suspensión temporal de algunas de sus rutas este verano, a medida que los elevados costos del combustible para aviones mantiene una presión sobre los presupuestos de las aerolíneas debido a la guerra de Estados Unidos con Irán. La aerolínea indicó en un comunicado que había ajustado el servicio de rutas seleccionadas para agosto y septiembre y que los viajeros afectados se les ofrecerán alternativas o reembolsos. La compañía con sede en Texas mencionó los altos costos del combustible y sostuvo que estos cambios van acorde con las tendencias del sector. American también señaló que no cancelará ninguna de sus rutas de manera indefinida y que se enorgullece de ofrecer una red en la industria líder con más vuelos que cualquier otra aerolínea de Estados Unidos. 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
1: La empresa Aire Intervenida informó que detectó nuevos casos de hurto de energía en los municipios de Palmar de Varela, Baranoa, Juan de Acosta y Manatí. Entre los hallazgos se encuentran una finca con mediadores manipulados, una fábrica de textiles con conexiones ilegales y una finca con acometidas intervenidas para evadir el pago real del servicio. Aire reiteró que estas prácticas afectan la calidad y confiabilidad del servicio eléctrico, además de generar pérdidas económicas para el sistema. La empresa continúa reforzando los controles contra el fraude eléctrico en la región Caribe tras detectar nuevas conexiones ilegales y manipulación de medidores en el Atlántico, Magdalena y La Guajira.
0: 2:45 la hora exacta. 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
2: 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En Bésame son las
0: 2:45.
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0: Es el turno de Juan Gabriel. Yo no sé qué me pasó. Y Magneto con Sueño por Sueño. Al regreso, Si te pudiera mentir, con Marco Antonio Solís. Para ti con Carlos Rivera y Te perdí con Chris Durán.
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que los haces enamorar. Y me encanta, ¿saben por qué? Porque cuando está el clima así tan delicioso, tan frío, dan ganas como de dar besitos, dedicar canciones apasionadas y decir ojalá que llueva café aquí en el campo. Carito Ferrer te acompaña a partir de este momento. Quiero saludarte, quiero saber con quién te encuentras escuchando Bésame y si deseas tomarte un café y escuchar Bésame conmigo. ¿Quién dice?

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1: Así lo dice Soraya con esta muy buena canción y se llama De Repente. Aquí estoy acompañándolos con buenas canciones al 320-88-88-88-6. Somos la radio más romántica, la radio que los acompaña con esas canciones que los hacen suspirar.

Me dicen por acá, hola, carito hermosa, aquí estamos en sintonía de Bésame Radio, por favor, algo de Magneto. Leonardo Marenco, por acá me dice, hola, carito, estoy conectado con Bésame Radio. Nelly Amador, un abrazo para ti, Nelly. En esta tarde me encuentro con Olinda en el taller de Enid. Un besote para Olinda y Enid desde la urbanización La Luz. Bésame, un besote y un abrazo. Dicen por acá, buenas tardes, bendiciones. Me gustaría el pico y cédula del adulto mayor.

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Que sin ti no quiero. Ahí está Marisela con esta muy buena canción. Hola, Carito, buenas tardes. Te saludo desde Carrizal, del parte de Italiana de la Oz, Carito. En sintonía, Luis Roa desde Baranoa. Compláceme con una canción de Enrique Iglesias. Soy Paula desde Baranoa. Tu falta de querer, me piden por acá. El Chiqui, el Negro, Lucho. También un abrazo para todos ellos. Un abrazo para todos aquellos que se van conectando a esta hora, que disfrutan, que cantan y suspiran con todas las canciones apasionadas y románticas de Bésame Chayanne, algo de Cristina y los Subterráneos, Santiago Cruz, Menudo. Son artistas que nos acompañan a esta hora de la tarde en la programación de Bésame Radio.

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1: Ahí está la hermosa Laura Pausini. Esta canción se llama Carta. Me dicen por acá, presente Zamora, Sergio de la 29, Yarleni, Puchi. Un abrazo para todos ustedes. En sintonía desde mi Plaza de los Robles. Uy, saludos a la gente de mi Plaza de los Robles. Delicioso ese lugar. Jairo Antonio, también un abrazo para ti que estás ahí en sintonía y que disfrutas de las buenas canciones. Laura Pausini se llama Carta, José José con Ike. Veo también a Andrea Bocelli con Vivo por ahí y Juan Fernando con Déjame.

0: En Colombia son las 4 de la tarde con 42 minutos. Estados Unidos impone sanciones financieras al presidente de Cuba y a un hijo de Raúl Castro. Con información de la agencia EFE desde Washington, el Departamento del Tesoro de Estados Unidos impuso este jueves sanciones financieras al presidente de Cuba, Miguel Díaz-Canel, a varios de sus familiares y al coronel Alejandro Castro Espín, hijo del exmandatario Raúl Castro. El Tesoro incluyó en la lista de sanciones de la Oficina de Control de Activos Extranjeros, la OFAC, o la famosa lista Clinton, a Liz Cuesta Peraza, esposa de Díaz-Canel, y a Manuel Anido Cuesta, hijastro del presidente que reside en Madrid. También sancionó a Raúl Alejandro Castro Cáliz, nieto de Raúl Castro e hijo de Alejandro Castro Espín. La administración de Donald Trump impuso además sanciones al Ministerio de las Fuerzas Armadas de Cuba y a los Comités de Defensa de la Revolución, una red de comités de barrio creada para articular el apoyo popular a la Revolución Comunista. El listado de entidades sancionadas se completa con el Instituto Cubano de Amistad con los Pueblos, La Minera, La Victoria y la Agencia de Viajes Amistur. Las sanciones implican la prohibición de realizar transacciones financieras y comerciales con las personas y entidades designadas, cuyos activos bajo jurisdicción estadounidense quedan bloqueados.
1: Llega el grupo Frontera, esta canción se llama Imposible, algo de Adriana Lucía, se llama Quiero que te quedes, Vacilos, Cara Luna, nos vamos a unos comerciales cuartiticos, pero volvemos con Franco De Vita con Aquí estás otra vez.

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1: En Bésame ya son las 4:54.
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0: Ok, ya en Colombia son las 5:02 en Bésame Radio 88.6 FM. Cosas que usted tiene que saber.
1: Por supuesto que sí, 5:02. Saludamos a nuestra audiencia internacional. Nos escuchan a través de aplicaciones móviles o a través de nuestra página de internet. La alcaldía de Cartagena confirmó 4 muertos en explosión de embarcaciones en Pasacaballos. Con información de Zona Cero, la alcaldía de Cartagena confirmó que 4 personas murieron y otras 11 resultaron heridas durante la explosión y posterior incendio que se registró en una embarcación en el corregimiento de Pasacaballos en la capital de Bolívar. Abro comillas. En las últimas horas se confirmó que 4 personas perdieron la vida como consecuencia de la explosión de una barcaza que se encontraba en un astillero en el corregimiento de Pasacaballos, mismo hecho en el que los heridos ascienden hasta el momento a 11. Aún a la espera por confirmar el reporte definitivo de la red hospitalaria, cierro comillas, apuntó la alcaldía. La directora de la S. Cartagena de Indias, Sabrina Van Lieden, señaló que la emergencia fue atendida inicialmente por el equipo médico del Centro de Salud de Pasacaballos, donde 11 pacientes, quienes presentaban quemaduras en diferentes partes del cuerpo, recibieron atención intrahospitalaria. A algunos pacientes que presentaron riesgos menores en salud les entregaron el alta médica, mientras que aquellos que requerían mayor atención se recuperan de las quemaduras en centros de mayor complejidad.
0: Ok, ya son las 5:03, todo cambia y todo se termina. Algo de Diego Torres, Tranzas con un nuevo amor, Eros Ramazzotti con Fábula y Sergio Denis, Nadará a cambiar mi amor por ti.

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1: En Colombia son las 5 de la tarde con 18 minutos. Confirman condena de 28 años contra hermano de Álvaro Uribe por crear un grupo paramilitar, con información de la agencia EFE desde Bogotá. La Sala Penal de la Corte Suprema de Justicia confirmó este jueves la condena de 28 años y 3 meses de prisión contra el ganadero Santiago Uribe, hermano del expresidente colombiano Álvaro Uribe Vélez, por crear y financiar el grupo paramilitar Los 12 Apóstoles. El doctor Jaime Granados, abogado de la familia Uribe, me comunica que la información periodística le hace saber que la Corte Suprema confirma la condena contra mi hermano Santiago. Tema devastador para mi familia, expresó el exmandatario en un mensaje publicado en su cuenta en X. La Corte ratificó que Santiago Uribe cometió los delitos de concierto para delinquir y homicidio, ambos agravados al participar en la conformación de los 12 Apóstoles, un grupo paramilitar que nació en el municipio de Yarumal, departamento de Antioquia, en el noreste del país, y también de estar implicado en el asesinato de Camilo Barrientos, cometido en 1994 en esa población.
2: 5:20 minutos, Alberto Plaza, esta muy buena canción se llama Milagro de Abril. María Cristina, ¿cómo te hago entender? Donde quieras, yo iré. Miquita Verascon, ¿y qué me pasa? 5:20, escuchas Bésame.

0: En Colombia son las 5 de la tarde con 36 minutos. Trump dice estar dispuesto a reunirse con Jamenei si se alcanza un acuerdo con Irán, con información de la agencia FETES de Washington. El presidente de Estados Unidos, Donald Trump, afirmó este jueves que estaría dispuesto a reunirse en persona con el líder supremo de Irán, el ayatolá Mojtaba Jamenei, si se alcanza un acuerdo con la República Islámica para poner fin a la guerra y desbloquear el Estrecho de Hormuz. No quiero reunirme, pero si lo hiciera, sería un honor conocerlo. Me gustaría ver si logramos un acuerdo, pero si llegamos a un acuerdo, es posible que me reuniera con él. Me parecería bien, declaró a la prensa en el despacho Oval. El mandatario añadió que, en caso de producirse ese encuentro, sería respetuoso, aunque admitió que probablemente no sea la persona favorita de Jamenei, dado que su padre, el ayatolá Ali Jamenei, murió en la ofensiva israelí y estadounidense del pasado 28 de febrero, que desencadenó la guerra. Mojtaba Jamenei, de 56 años, fue nombrado líder supremo de la República Islámica después de que el operativo acabara con la vida de su padre, quien lideró el país desde 1989.
1: Son las 5:37 minutos. Quiero saber cómo está el tráfico en la ciudad de Barranquilla, cómo está el arroz con mango, cómo está la circunvalar, cómo está Simón Bolívar, cómo está la 17. Me ayuda, por favor, con una nota de voz y me cuenta Alejandro Sanz, si tú me miras.
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Es que mi Jessica, ella siempre ha sido mi héroe. Un besote y un abrazo para mi Jessie Espinal. Ella es una marca de aquí, de Caracol Radio. Ella es de aquí, ella es de nosotros, nos pertenece. Saludos también a Gaby y a Luisa. Un besote y un abrazo para ellas, que van en compañía de la radio apasionada. Jessie es de nosotros, ¿ok?

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0: En Colombia son las 1.800 horas 6 de la tarde en punto en el territorio nacional. Boletín 523 de la Procuraduría General de la Nación. Investigación al gerente de RTBC por posible utilización de medios estatales para favorecer agendas políticas. La Procuraduría General de la Nación abrió investigación disciplinaria en contra del gerente del Sistema de Medios Públicos del Estado colombiano RTBC, Holman Morris Rincón, por presuntas irregularidades relacionadas con la posible utilización de medios estatales de comunicación con el fin de favorecer agendas políticas afines al gobierno nacional. Entre otras pruebas, el órgano de control solicitó a RTBC informar si se han emitido comunicaciones desde la gerencia de la entidad relacionadas con el cubrimiento de noticias de carácter político. Con la apertura de la investigación, el órgano de control busca verificar la ocurrencia de las conductas, determinar si son constitutivas de falta disciplinaria o se ha actuado al amparo de una causal de exclusión de responsabilidad disciplinaria. Con información de la Procuraduría General de la Nación.
1: Ok, ya son las 6:01. Vamos a ver cómo está el tráfico en la ciudad de Barranquilla, que nos acompaña también la lluvia a esta hora. Bésame, hola.
2: Hola, amigos de Bésame. Estoy aquí en la 30 por el Sena, Colombo, Alemania. Hay un trancón, hijo de madre.
1: Ok.
2: Pero bien, serenando. Bésame.
1: Eso, serena en la ciudad de Barranquilla. Bésame.
3: Hola, hola, hola. Circunvalar con Caribe Verde es una locura. Está imposible pasar por ahí.
1: No me imagino. Llega Ana Gabriel, se llama Pacto de Amor. Roberto Carlos con Se Divierte y Ya No Piense en Mí. Ricardo Montaner con La Cima del Cielo. Y Paulina Rubio con Tal Vez, Quizás.

0: En Colombia son las 6 de la tarde con 19 minutos. Marco Rubio ofrece al presidente de Bolivia asistencia médica y de alimentos ante los bloqueos. Con información de la agencia EFE desde Washington, el secretario de Estado de Estados Unidos, Marco Rubio, prometió este jueves durante una llamada telefónica al presidente de Bolivia, Rodrigo Paz, que su país le proporcionará una mayor asistencia ante la escasez de alimentos y medicamentos provocada por los bloqueos de carreteras de las protestas antigubernamentales. El secretario señaló que Estados Unidos intensificará la asistencia de emergencia y el apoyo logístico a Bolivia para ayudar a quienes enfrentan una grave escasez de alimentos y medicamentos debido a los bloqueos ilegales de carreteras destinados a desestabilizar la sociedad boliviana, declaró el Departamento de Estado en un comunicado. Rubio llamó al presidente para reafirmar el compromiso inquebrantable de Estados Unidos de apoyar la democracia boliviana y el gobierno de Paz en la reconstrucción del país tras 20 años de políticas socialistas fallidas. Además, analizaron la situación actual de Bolivia y compartieron prioridades para promover la seguridad y la estabilidad en toda la región, destaca el comunicado.
1: Ya son las 6:20 minutos, llega el señor Pablo Alborán con esta canción que se llama Saturno. 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

0: En Colombia son las 6 de la tarde con 36 minutos. ChatGPT se convierte en la aplicación más rápida en conseguir 1.000 millones de usuarios, con información de la agencia EFE desde Nueva York. ChatGPT, el asistente de inteligencia artificial de OpenAI, se ha convertido en la aplicación más rápida en conseguir 1.000 millones de usuarios mensuales activos, un hito que ha logrado en apenas 3 años desde su lanzamiento, según indicó la firma de inteligencia de mercado Sensor Tower. Y debe saber que se está indicando, o por lo menos el cuerpo de bomberos está informando en Cundinamarca, que al parecer son 6 los mineros que quedaron atrapados luego de la explosión de una mina de carbón en la vereda Peñas del Boquerón en Sutatausa. Están confirmando el rescate de uno de ellos que está siendo valorado en este momento. Información que está en desarrollo. 6 de la tarde, 37 minutos. La música no se detiene. La información tampoco en BSM Radio 88.6 FM.
1: 37 minutos. Entramos a Pídela cantando. Necesitamos que usted me acompañe porque ustedes son nuestra mejor compañía al 320-8888-886. Solo cantan un pedacito de la canción, solo un pedacito. Y finalizan diciendo: Bésame, 320-88-88-886. Canta conmigo en esta noche apasionada.

0: para que atienda siempre tu llamada. Cosita linda puede ser la Margarita que se llame Mariana. Besa, me pide la cantando.
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0: Te amo más que esa mágica noche de bodas. Alexander Acha. Se llama I Love You esta canción. 6:45, serena en la ciudad de Barranquilla. Y yo la verdad es que cuando esto pasa, yo me coloco como más amorosa, como más romántica, como hablarles así, más delicioso. Esa mi hola.
1: Saludos, carito.
0: Mi amor.

0: Adiós, hijito.
1: Adiós. 320-88-88-88-6.
2: La buena noche, beso, mi señor Canavarro. Hasta el fin del mundo te iré a buscar. De ti nada me puede separar. 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
1: Recuerden, 649-320-88-88-88-6.

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1: Envésame, son las 6:53.
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0: Ok, ya son las 6:58 y nosotros continuamos, pero cantando esa canción apasionada.
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0: Buenas noches, bendiciones. Sereno estoy. Bésame.
1: En Bésame, pídela cantando.